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1: De la noche y 20 minutos.

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2: 9:52 p.m.
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1: De la noche y 21 minutos.
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0: 11 de la noche, en punto.
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0: las 12:20.
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2: La 1:01.

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1: La 1:21.

0: 1:42.
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1: De la mañana y 2 minutos. ¡Sube!

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1: De la mañana y 23 minutos. ¡Súbele!

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0: 6:20.
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0: Hola, ¿qué tal? ¿Qué tal? ¿Cómo vamos? Buenos días, buenos días, buenos días, buenos días, buenos días, buenos días, buenos días, buenos días, buenos días. ¿Qué tal, mis oyentes, a esta hora de la mañana, cuando ya tenemos las 6:31 minutos? Esta es la caliente, la que a ti te gusta y la que a mí me encanta. A esta hora de la mañana reciban un cordial saludo a través de los 88.4. Esta es la caliente, la que te prende a esta hora de la mañana. Qué bonito día, primeramente dando gracias a Dios por este maravilloso día. Hoy ya estamos a 20 de mayo del 2026. Qué bendición tan grande por este maravilloso día que nos entrega nuestro Padre Celestial, como siempre, dando gracias a Él. Estamos con vida. Esto es lo más importante, tener vida. Para realizar todo tipo de actividades, todo lo que tenemos que realizar durante todos los días, durante las 8, 15, 12, 24 horas. Estar vivos primeramente con salud. Eso es lo más fundamental. También pidiendo a Dios gracias por todas las personas que se encuentran en estos momentos padeciendo de algún tipo de enfermedades, ya sea en una clínica, ya sea en un hospital, ya sea en casita, en los hogares. Un saludo muy especial para ellos, pidiéndole a Dios que llegue la sanidad, llegue el mejoramiento en cada una de las vidas de estas personas que por X o Y motivo están sufriendo o están padeciendo de alguna enfermedad. Así que bienvenidas y bienvenidos a este magazine de hoy. Levántate, por favor, ahí, Camilo, levántate, que ya se va a hacer tarde para irte a trabajar. Te quedaste demasiado tarde, ¿ah? Te estaba observando ahí en el celular como hasta las 12 de la noche, ¿ah? Ay, Dios mío bendito, 6:32. Este es el magazine de la mañana a través de los 88.4. La emisora La Caliente, la que te prende ya a esta hora de la mañana, así que vaya encendiendo todos los receptores. Todas las radios para toda mi gente de Páez, para toda la gente de los corregimientos, municipios, veredas, para toda mi gente del campo. A esta hora de la mañana que se levantan a realizar todo tipo de actividades en la parte agrícola. A sembrar la racacha, a sembrar la papita, a limpiar, a fumigar, a la gente que ya está en estos momentos cosechando la uva, cosechando el café. El mejor café del mundo lo tenemos aquí en el departamento del Cauca. Un saludo muy especial para todos ellos. Vendremos también con el precio del café. Información, cultura, deportes, noticias, para que usted se entere de lo que está sucediendo aquí en nuestra región del departamento del Cauca a nivel nacional e internacional. Todos los sucesos se lo llevamos a través de este magazine. Levántate. Las 6:33 minutos, 6:33. Bienvenidas y bienvenidos, pónganse cómodos, pero por favor, levántese ya. Que se le hace tarde, oiga, tenemos una cita hoy, ¿no? Así que hay que levantarse tempranito para realizar todo tipo de actividades para todo el comercio. Los estaremos saludando también. Me imagino que las cafeterías ya están, obviamente, desde las 4 o 5 de la mañana listas para suministrar el mejor café rico y delicioso de aquí del departamento del Cauca, con quesito, con panecito, el de desayuno con los huevos revueltos, ¿sí o no? Aquí estamos.
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0: 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Aquí estamos a esta hora, 6:34 minutos.
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5: Avanzamos, ya tenemos las 6:47 minutos ya de la mañana, 6:47 en este magazine. ¡Levántate! A esa hora nos vamos con el estado del tiempo y nos vamos con el pico y placa para que no lo coja el pico y placa.
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5: Ya 6:48 minutos, nos vamos con el estado del tiempo en el municipio de Páez. Hoy temperatura de 19 grados centígrados, precipitación desde el 50% y humedad del 76%. En La Plata, Huila. Hoy tenemos una temperatura de 23 grados centígrados, precipitaciones del 65% y una humedad del 80%. El estado del tiempo en la ciudad de Popayán, 27 grados centígrados, precipitaciones del 40% y humedad del 59%. Ahí estuvo entonces el estado del tiempo a través de los 88.4, este es La Caliente. Nos vamos con el pico y placa para hoy.
6: Si usted va a viajar a la ciudad de Popayán, le informamos el pico y placa en Levántate.
5: Bueno, levántese, levántese para que no le coja el tiempo, oiga, y no le coja el pico y placa porque todavía tiene oportunidad de llegar a la ciudad de Popayán. Inicia a las 7 de la mañana inicia el pico y placa. Mucha atención, pico y placa en la ciudad de Popayán para los motocicletas, placas terminadas en 5 y 6. Para las motocicletas, placas terminadas en 5 y 6. Para los vehículos particulares, hoy, placas terminadas en 5 y 6. 5-6 para los vehículos particulares.

0: Transporte para el transporte de carga menor a 1500 kilogramos, placas terminadas en 5. Atentos, ojo porque... ojo con el pico y placa, ¿no? Ah, no, yo me voy por aquí, yo me voy por este ladito, ¿eh? Precisamente ahí están los de tránsito. ¡Ojo, pues! Porque eso es, de, oiga, eso es complicado, el tema del pico y placa, ¿no? Una sanción, una multa, un comparendo, ¿ah? Ay, Dios mío, así que atentos, para eso estamos a través de los 88.4. Esta es la candela la que te prende, levántate por favor.
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0: Oiga, ya es hora, estamos a mitad de semana, hoy miércoles ya.
1: De acuerdo.
0: Ahí sobre las 6:50 de la mañana, 6:50. Oiga, cómo pasa el tiempo, señores. Aquí estamos llevándote toda la información a través de este gran magazine que vamos de siempre, de lunes a sábado de 6:30 a 8:30. Aquí les acompaña Ferney Cerón, ahí estamos, llevándote toda la información. Ya vendremos con información del departamento del Cauca, a nivel Colombia, deportes. Oiga, ya se nos avecina el mundial. Estados Unidos, Canadá 2026, donde Colombia debutará, ¿no? Ahí estará Colombia en la representación en este gran campeonato mundial. Cada 4 años. Hay que esperarse cada 4 años para ir al mundial. Pero bueno, lo más importante es que ahí está Colombia, el tricolor. 6:51, 6:51.
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Este es el magazine de la mañana a través de los 88.4. A esta hora ya tenemos las 7:12 minutos. 7:12. Oiga, ¿cómo pasa el tiempo? 7:12 minutos, 7:12 minutos. A través de la caliente, la que te prende a esta hora. Oiga, levántese, por favor. Levántese, que ya es hora. Levántese, que ya es hora. Claro que sí, ya es hora, porque se le hace tarde, ¿ah? Para irse al trabajo, para ir a trabajar, para ir a abrir el negocio, para ir a abrir el local. Hay que levantarse porque ya se pasó de las 7 de la mañana. Levántese, aquí estamos en el Magazine de la Mañana, como siempre, llevándoles toda la información. Vamos con noticias a esta hora, 7:12 minutos.

0: Ya tengo las 7:13 minutos de la mañana, 7:13 minutos. Mucha atención. Alcalde de Santander de Quilichao fue víctima de robo armado en la vía Popayán-Piendamó. El alcalde de Santander de Quilichao, Luis Eduardo Grijalva Muñoz, fue víctima de un robo por parte de hombres armados cuando se movilizaba hacia el norte del departamento del Cauca. De acuerdo con la información, hasta el momento el mandatario regresaba desde Popayán luego de participar en una reunión de alcaldes del departamento del Cauca cuando ocurrió el hecho en el sector de El Cofre sobre la vía Popayán-Piendamó. Según versiones preliminares, los delincuentes interceptaron al alcalde y le hurtaron la camioneta en la que se transportaba, además de su teléfono celular. Tras el asalto, el mandatario quedó en la carretera y posteriormente recibió ayuda de algunos amigos que se movilizaban en otros vehículos por este corredor vial. Las 7:14 minutos, 7:14 minutos ya de la mañana. Aquí estamos llevándote toda la información para toda nuestra gente, para toda la gente de Páez, Belalcázar, todo el departamento del norte, del Cauca, sur, oriente, en todos los rincones. Ahí estamos a través de los 88.4. Noticias a esta hora, 7:14 minutos de la mañana, 7:14. Mucha atención, Uribe denuncia mural y protesta frente a su casa. Primero me tienen que matar, dice el señor Uribe. El expresidente Álvaro Uribe Vélez denunció una manifestación realizada en inmediaciones de su vivienda en Llano Grande, Antioquia, donde además apareció un mural con mensajes políticos, situaciones que calificó como una provocación y una amenaza contra su familia. Según relató el exmandatario, al regresar de una jornada política, encontró una concentración de personas cerca de la entrada de su residencia, hecho que generó preocupación por la seguridad de su entorno familiar. El líder del Partido Centro Democrático aseguró que la situación representa una provocación de violencia y lanzó una fuerte advertencia frente a lo ocurrido. Uribe también indicó que se habrían solicitado a las personas presentes retirarse del sitio. Según explicó, algunas personas pidieron tiempo para abandonar el sitio mientras se adelantaban acciones para borrar el mural. Las 7:16 minutos, 7:16 minutos, aquí continuamos a esta hora de la mañana. Este es el magazine de la mañana a través de la 88.4, este es Candela, la que te prende a esta hora. Sí, señor. La que te prende. Oiga, que se levante, por favor. Vea Luis, vea Camilo, que se levante ya, porque es que ya está tarde. Están diciendo que ya es tarde, por favor, levántese, porque ya es hora de irse a estudiar. Vea que tiene que ir a hacer esta vuelta. Tiene que irse a Popayán. A Belalcázar. Bueno, también tiene que irse para la ciudad de Cali, ¿verdad? Usted tiene que ir a hacer unas vueltas allá, una cita médica, y usted todavía iba. ¡Levántese! Las 7:17 minutos, 7:17 minutos, ya venimos con más información, venimos con los resultados de las diferentes loterías y chances en Colombia. 7:17 minutos.
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0: Ahí estaba Pastor López, 7:37 minutos. Oiga, qué buena música. 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En este magazine de la mañana, llevándote toda la información. Ya venimos con los resultados de las diferentes loterías y chances en Colombia. Saludo para toda nuestra gente a esta hora del comercio, que ya se está levantando, ya están abriendo ahí los locales. Ahí el Fluer, el supermercado, las tiendas, las famas, las ferreterías, las panaderías, hotelería. La hotelería, pues por supuesto, las 24 horas del día. Los restaurantes. Para toda la gente de mi campo, la gente que está ahí laborando la tierra. La que están sembrando ahí la yuca, el plátano, el café. Están fumigando, están abonando, están fertilizando. Bueno, la gente que también se dedica al tema de los de la porcicultura. Avicultura. Bueno, la ganadería, la gente que tiene ahí sus vaquitas de leche. Qué bueno, ¿no? Hay que dar gracias a Dios también por todas estas actividades que se realizan en el campo. Y por supuesto también en la ciudad, en el casco urbano de aquí de Páez, en Belalcázar, en Popayán, en los diferentes corregimientos, veredas. Un abrazo, qué rico saludarles a esta hora, 7:38. Oiga, ¿usted está esperando el resultado, sí o no? A ver si ganamos o no ganamos. Que allá fuimos a apostar de 2,000 pesos, 5,000 pesos, 1,000 pesitos. A ver si podemos, a ver si nos ganamos algo, ¿sí o no? A ver, dice, así no trabaje, ¿no? A ver, María. Resultados de las diferentes loterías en Colombia y chances.
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0: Este es el día de la suerte, señoras y señores, a través de La Caliente en este magazine. Levántate. Oiga, levántese, por favor. Ya es hora. Oye, ya pasaron las 7 de la mañana. Bueno, mucha atención. Resultados de las diferentes loterías. Lotería de la Cruz Roja. El número ganador 6837. Mi señora, mi señor, apúntelo ahí para que no se le olvide. El 6837, Lotería de la Cruz Roja. Lotería del Huila. El número ganador fue el 6883. 6883, Lotería del Huila. Lotería del Tolima. Ahí está la Lotería del Tolima con el número ganador 2111. 2111. Lotería de Cundinamarca. El número ganador 5376. El número 5376, Lotería de Cundinamarca.
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0: Nos vamos con los resultados de los diferentes chances. Astro Luna, número ganador 6238. 6238. Caribeña Noche, 1103. Número ganador 1103, Caribeña Noche. Caribeña Noche. Sinuano Noche, Sinuano Noche, el que hizo el 2344. 2344, el número ganador. Cash Noche, Cash Noche, 893, 893.
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0: La Fantástica Noche, número ganador 4556, 4556, La Fantástica Noche.
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0: El Cafeterito, Cafeterito Noche, 1821. El número 1821, apúntelo, mi señora. Papel y lápiz, para que no se le olvide. Chontico Noche, 1411, 1411, Chontico Noche. Paisita, Paisita, Paisita 2, 2656, Paisita 2, 2656. Antioqueñita, Antioqueñita 2, el 1153. 1153, Antioqueñita 2. El Astro Sol, Astro Sol 0208, 0208. Dorado Tarde, el 4983, 4983, Dorado Tarde. Pijao, Pijao 9860. Ahí están los números ganadores para el día de hoy, 7:42 minutos ya de la mañana. Y por supuesto nos vamos a dar el número ganador, el resultado del Miloto. Ay, claro que aquí le damos el resultado a Miloto. A esa hora, sorteo número 539. Ojo, apúntelo. El número ganador 08-14-19-21-38. El sorteo 539, resultado de Miloto, 08-14-19-21-38. Bueno, ahí está, pues si tuvo suerte, ganó, y si no, pues hay que seguir trabajando, ¿sí o no? Apuéstele a la lotería. Las 7:43 minutos. Este es el Magazine de la Mañana a través de los 88.4. La que te prende a esta hora de la mañana. Como siempre, estamos ya a mitad de semana hoy, miércoles. Ya venimos con la información después de las 8 de la mañana, información de los deportes. Venimos también con el precio del café. Un día como hoy, también interesante. Ya va llegando por acá el viejito ya a dar el dato de los hechos históricos que han sucedido hoy, 20 de mayo. Las 7:43 minutos, 7:43. Súbale, súbale, súbale, súbale el volumen. Eso me encanta, que le suba el volumen ahí en el receptor, ahí en la cabina. Eso me gusta. Un saludo muy especial para toda la gente que trabaja en las droguerías aquí en el municipio de Páez, en Belalcázar, en Popayán. Oiga, y también un saludo muy especial para toda la gente del transporte público. Ahí para las diferentes empresas que circulan aquí por el departamento del Cauca, por el departamento de Nariño, por el departamento del Valle del Cauca, todo el sur occidente de Colombia, escuchando la mejor 88.4 en esta mañana de hoy, miércoles, en este Magazine. ¡Levántate! ¡Ay, levántese, levántese, hombre!
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1: Levántate a esta hora, tenemos las 7:53 minutos de la mañana. Este es el Magazine de la Mañana a través de La Caliente 88.4. Qué rico saludar a toda nuestra gente, la gente que se va levantando a esta hora. Después de una jornada laboral en horas de la noche bastante ardua, aquí estamos acompañándote. Las 7:54 minutos, vamos con el precio del café. ¿Cómo amaneció el precio del café para el día de hoy?
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1: Bueno, mucha atención, 7:53 minutos de la mañana, 7:53 minutos. Bueno, la gente que va a vender el cafecito el día de hoy, el precio de la carga en pergamino seco de 125 kilogramos está a 2.223.000 pesos. Recordemos que el precio del café tiene unos altibajos, ¿no? Durante todos los días, hay días que suben, hay días que bajan, por los diferentes factores que pues ya se saben. Así que a veces hay que esperar para que aumente un poquito el precio. Pero bueno, no importa, lo importante es que hay quien compre, ¿no? Aunque hay una noticia que vamos a darla también, una noticia importante sobre el tema del café. Aparentemente se dice

0: De 125 kilogramos. Bueno, que la arroba. La arroba de café. La arroba de café, está a 222.863 pesos. 222.863 pesos la arroba de café. A 7:56 minutos de la mañana, 7:56. Hay una noticia importante para todos los cafeteros. Dice, mientras en las montañas y fincas del país, el aroma del café sigue despertando madrugadas y el cacao continúa siendo el sustento de miles de familias. Desde el otro lado del mundo llegó el anuncio que hoy tiene hablando a productores, comerciantes y trabajadores del campo. El embajador de China en Colombia, Chu Jingun Yang, soltó una noticia que cayó como aguacero en tierra seca. Su país estaría dispuesto a comprar todo el café y el cacao de Colombia. Oiga, qué buena noticia, ojalá. El mensaje publicado en redes sociales con un tono relajado y cercano rápidamente comenzó a moverse entre quienes ven en esta posibilidad una puerta gigante para el agro nacional. Importante. Así que hay que estar pendientes de esta noticia, noticia en desarrollo, por supuesto. Oiga, qué bueno, ¿no? Que nuestro café sea apetecido allá en el país chino. Lo importante es que nuestro café en todas las regiones de Colombia es uno de los mejores que hay. Por las diferentes alturas, los diferentes climas, hay mucha variedad. Y por supuesto, diferentes tazas. Así que hay que estar atentos a las noticias, hay que estar atentos a lo que va a suceder. 7:58 minutos de la mañana, avanzamos en este Magazine de la Mañana a través de los 88.4.
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1: Buenos días, buenos días. Oiga, para la gente que se está levantando a esta hora todavía, ya tenemos las 11 minutos de la mañana, 8:11. Este es el magazine de la mañana a través de la Candel. La Caliente 88.4. La estación que te prende, ¿ah? ¿Eh? Esta es tu música, tu emisora favorita. 8:11. Vamos con deportes a esta hora de la mañana. Hoy, deportes.
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1: Bueno, por supuesto, mucha atención, América de Cali empató 1-1 contra Tigres en la Copa Sudamericana y dejó la tarea para después. Ya pues, ¿dónde están los hinchas rojos? ¿Dónde están los hinchas de la América? América de Cali pudo haber sido el primer club colombiano en asegurar competencia internacional para el segundo semestre del 2026. No obstante, los de David González firmaron el empate frente a Tigre de Argentina en el Estadio Pascual Guerrero y dejaron la clasificación para la última jornada. Las cosas no empezaron bien para el equipo americano, que ya en el minuto 10 perdía 1-0 y aunque en la segunda parte logró el despejar y empatar las acciones gracias a un tanto de Tomás Ángel. A partir de allí fue poco lo que América intentó en el triunfo. La última fecha será decisiva en sus aspiraciones coperas. Ahí está entonces los hinchas del América. Los hinchas del América, señores.
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1: Bueno, así quedó también el grupo de deportes de la Copa Libertadores tras caer el Deportes Tolima allá en Chile. Se cayó Deportes Tolima en la Copa Libertadores. El conjunto Pijao cayó goleado 3-0 contra Coquimbo Unido en el país de Chile. En el minuto 26, Manuel Fernández abrió el marcador para los astruales y mostró el camino para la importante victoria del equipo chileno sobre el colombiano en la Libertadores. Grupo B de la Copa Libertadores 2026, ahí está entonces. En la primera posición, Coquimbo Unido de Chile. 10 puntos, Deportes Tolima con 7 puntos, Universitario Deportes con 4 puntos y el Atlético Nacional, Nacional de Uruguay, Nacional de Uruguay con 4 puntos. Ahí están los deportes, señoras y señores, para los amantes del fútbol. Ave María, a la gente que le encanta el fútbol, ¿cierto? ¿A quién no nos encanta el fútbol?
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1: Bueno, titulares, también el recuerdo de Luis Murimbú Zapata a propósito del duelo entre Sao Paulo y Millonarios. Cusco versus Independiente Medellín, también fecha y hora donde se va a efectuar el partido en la Copa Libertadores. Santa Fe sigue con vida en la Copa Libertadores, el cual venció, por supuesto, a Platense en Bogotá. Millonarios con final polémico. Millonarios empató 1-1 contra Sao Paulo, un partido que pudo ganar. Las 8:15, 8:15 a esta hora, noticias deportivas.

0: Las 7:15 minutos. Junior versus Sporting Cristal. Fecha, hora y dónde ver el partido de la Copa Libertadores. Los aspirantes de Junior de Barranquilla en la Copa Libertadores ya son mulas, dice. No son nulas, son nulas. Pese a que parecieran que matemáticamente el equipo Tiburón pudiera igualar en puntos a Cerro Porteño, equipo que ahora marcha segundo del grupo F. La verdad es que debido al nuevo sistema de la Conmebol, el conjunto barranquillero ya no tiene ninguna opción para avanzar. Las 8:16 minutos a esta hora. Aquí estamos en el Magazine de la Mañana, a través de los 88.4. Bueno, saludo también para todo el comercio a esta hora de la mañana. El saludo para toda la gente que ya está o ya abrió. Ya abrió la droguería, ya abrió el supermercado, la tienda, la ferretería, el almacén de ropa, de calzado, los restaurantes, las cafeterías. Oye, también déjeme saludar a toda la gente de ahí, de la calle, de la gente que se rebusca del día a día. Un saludo muy especial para ellos, que siempre están al sol y al agua. Hay que valorar a esta gente que se busca los ingresos hasta a través del trabajo informal ahí en la calle. Un saludo muy especial para todos ellos. La gente que vende las diferentes loterías también. Y al del transporte intermunicipal, la gente que se desplaza para los diferentes corregimientos, municipios del Cauca. Las diferentes empresas. Y por supuesto los transportadores, la gente que va ahí en el vehículo. En el vehículo particular. Ahí te estamos acompañando a esta hora de la mañana. Vamos hasta las 8:30 de la mañana. En este Magazine de la Mañana. A través de la Caliente 88.4. Ya nos está visitando el viejito por acá para darnos los datos históricos, ya terminando la programación del día de hoy. Ocho dieciocho minutos. Vamos con noticias también importantes para que usted se entere de lo que está sucediendo en Colombia, en el mundo. Bueno, mucha atención. Venezuela captura a 3 personas por el caso de Yulixa Tolosa. Colombia pedirá su extradición. 8:19 minutos. Desarrollo de la noticia. Las autoridades venezolanas confirmaron la captura de 3 ciudadanos requeridos por la justicia colombiana en relación con la muerte de Yulixa Consuelo Tolosa, la mujer hallada sin vida en el municipio de Apulo, Cundinamarca, días después de haberse sometido a un procedimiento estético en un establecimiento de Bogotá. La Fiscalía General de la Nación anunció que iniciará los trámites formales para solicitar su extradición a Colombia. El Servicio de la Investigación Penal del Estado Portuguesa, SIP, informó que las capturas se lograron tras la activación de una notificación azul de la Interpol y en el marco de labores de investigación adelantadas por esa entidad. Según el ente venezolano, las apreciaciones se realizaron en Maracay, Estado Aragua, y en Guanará, o Guanaré, Estado de Portuguesa, y fue fundamental. Extradición de 1911 vigente entre Colombia y Venezuela. Las 8:20 minutos. A través de los 88.4 a esta hora de la mañana.
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0: Oiga, qué buena canción a esa hora de la mañana. Amor de amante, dice Jesse Uribe. 8:27, 8:27 minutos de la mañana en este gran magazine de la mañana. 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Bueno, señores, nos vamos a esa hora entonces con los datos históricos. Por aquí tenemos al viejito que ya llegó. Vamos a saludar al viejito.
1: Sí, señor.
0: Oiga, señor, ¿cómo me leí? Oiga, usted está muy elegante el día de hoy, ¿no? Usted está muy elegante el día de hoy. Muy buenos días, ¿cómo me le ha ido?
1: Sí, señor, muy buenos días, oyentes y oyentas de esta prestigiosa emisora La Caliente.
0: Oiga, usted está que mejor dicho, ¿no? Cualquiera, vea, pues se enamora de usted, vea, con ese traje que llegó y encorbatado el hombre, ¿no?
1: Sí, señor. Oiga, cómo me encanta. A mí me encanta vestirme bien a mis 99 años.
0: Tome agüita, oiga, pues no se me vaya a atrofiar un poquito ahí para que nos dé los datos el día de hoy.
1: Sí, señor. Un día como hoy, ¿qué ha pasado en la historia? El 20 de mayo, en 1902, la historia global destaca la independencia de Cuba y el histórico vuelo transatlántico en solitario de Charles Lindbergh, que comenzó en 1997. Además, la ONU celebra hoy el Día Mundial de la Abeja. Hoy es el Día Mundial de la Abeja, sí, señor. Para crear conciencia sobre estos polinizadores claves, sí, señor.
0: Oiga, importante dato, ¿no? Tienen que haber abejitas, ¿sí o no? Si no, no hay vida.
1: Sí, señor, ahí está. En 1506 fallece en Valladolid, España, el navegante y explorador Cristóbal Colón, famoso por sus expediciones que marcaron el primer contacto europeo con América Latina.
0: Señor, buen dato, buen dato.
1: En 1806 nace en Londres el influyente filósofo, político y economista inglés John Stuart Mill, pilar del liberalismo clásico y el utilitarismo.
0: Ahí está, 1902, ¿no?
1: En 1902 se proclama la República de Cuba, poniendo fin a la ocupación militar estadounidense tras la independencia lograda de España. En 1927, el aviador Charles Lindbergh despega desde Nueva York, bordo del Sprint Up Launch. Al día siguiente completaría el primer vuelo sin escalas en solitario a través del Océano Atlántico. En 1932, la pionera de la aviación, Amelia Earhart, despega de Terranova, convirtiéndose en la primera mujer en cruzar el Atlántico en solitario y sin escalas. La
0: vereda, la... Oiga, 8:31 minutos. Oiga, qué buen dato. Qué buen dato. Importantísimo entonces a esta hora, señoras y señores, para todos los oyentes a través de La Caliente, en este gran magazine que vamos, como siempre, hasta las 8:30 de la mañana. Ya nos vamos despidiendo, viejito, que me le vaya muy bien hoy, que haga muchas cosas. Usted como que ya he pensionado, ya qué cuento, ¿sí o no?
1: Sí, señor. Ya con esta pensión que tengo encima ya no me preocupo. Me preocupo un poco, es como de la salud.
0: Ay, sí, señor, de la salud, sí. A veces niños, jóvenes, adultos, no solamente viejitos, se padecen enfermedades.
1: Sí, señor. Un saludo para todo el comercio, para toda nuestra gente de aquí de Páez, de Belalcázar, de toda esta gente maravillosa del departamento del Cauca y donde nos escuchan también a través de la internet.
0: Sí, señor, a través de la internet. Ahí está el viejito, ya lo esperamos el día de mañana, 8:32 minutos. Ya nos vamos despidiendo de esta gran programación a través de la caliente 88.4. Levántese, oiga, la gente que se va reciencito a trabajar, la gente que entra a las 9:10 de la mañana, hay tiempito. Y para eso estamos aquí, para que usted no se desconecte de la mejor estación, la música, la programación favorita oficial a través de los 88.4 está aquí en La Candela. Esta es la que te prende. Mañana, Dios mediante, estaremos a partir de las 6:30 para llevarles a todos ustedes toda la información en el Magazine de la Mañana. 8:33, chao, chao, bendiciones.
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6: Ocho de la mañana y 37 minutos.
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Bueno, llegamos a las 9 de la mañana con 13 minutos. 9 de la mañana, 13 minutos. ¿Qué tal? ¿Cómo están? ¿Cómo me les ha ido? Un saludo especial para cada uno de nuestros oyentes que a esta hora están ahí conectados con nosotros en esta mañana, mañana de hoy. A ver, ¿qué día es hoy? Dijo Jason Jiménez. Oiga, ya vi, es miércoles. Esta semana se nos va a pasar un poco más rápida de lo normal, ¿no? Porque recuerden que como venimos de puente festivo, entonces pues se nos va a pasar volando rapidito. Llegamos a las 9 con 14 minutos. Bienvenidos, vamos a disfrutar de toda la programación romántica, la mejor música hasta las 10 de la mañana. Después de las 10 de la mañana seguiré con lo mejor de la música crossover. ¿Listo? ¿Qué se quieren escuchar? 321-620-6194, totalmente habilitado en esta mañana. Para que, bueno, ustedes también puedan escucharse en las canciones que ustedes deseen escuchar, las que les guste, las favoritas. 321, los escucho, 321-620-6194.

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2: De la mañana y 24 minutos.

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0: 9 de la mañana y 42 minutos.
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1: 9 de la mañana, 45 minutos, 9:45. Avanzamos con toda la programación de La Caliente, la radio que te prende. Ahí teníamos a Joan Sebastián, esta canción que se llama Traficante de Besos. Por acá viene Chayanne, esa canción que se llama El Centro de Mi Corazón. 9:45 minutos.

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Bueno, llegamos a las 10 de la mañana con 10 minutos. 10 de la mañana, 10 minutos. ¿Qué tal, queridos oyentes? Sean ustedes muy, pero muy buenos días. ¿Cómo estamos? Vean, estamos por acá disfrutando de la mejor música crossover ya en esta hora de la mañana. Mañana del miércoles, mitad de semana. Ombliguito ya de la semana. Así que bueno, vamos a estarlos acompañando en esta hora de la mañana. Les tenemos mucha información. Invitaciones para este fin de semana. Mejor dicho, tenemos de todo un poquito. Empezamos por aquí. 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Bueno, mi gente, quiero comentarles que sí hay trabajo aquí en Belalcázar. Sí hay trabajo. Se busca una persona para trabajar los sábados, domingos y festivos que tenga conocimiento en el tema de manejos de computadora o el tema de computadores, disponibilidad y buena disposición para atención al cliente. Esto es para distribuidora Chepita, ¿no? Para atender en distribuidora Chepita, pues usted se puede comunicar también a los números que le voy a dar aquí a continuación, al 310-414-3222, 310-414-3222, o a través del 311-321-2460. Listo. Usted de pronto está buscando trabajo, pues ahí está la oportunidad para que usted pueda trabajar. ¿Listo? Bueno, llegamos a las 10 de la mañana con 14 minutos, 10-14 minutos. Bienvenidos, vamos a seguir disfrutando de nuestra buena programación.

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6: 10 de la mañana y 27 minutos.

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2: De la mañana y 41 minutos.

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1: Bueno, llegamos a las 10 de la mañana con 55 minutos. 10 de la mañana, 55 minutos. Saludo muy especial para mi gente linda de Tocoima Centro. La gente linda de Tocoima Centro está ahí conectada con nosotros a través del dial 88.4 FM en esta mañana de música, de los mejores éxitos en la zona. Pararam, pam, pam, pam. 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Llegamos a las 10 de la mañana con 57 minutos.

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6: Once de la mañana y 25 minutos.

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1: Bueno, llegamos a las 11:33 minutos en la mañana, 11:33. Paralala. Oiga, les quiero nuevamente recomendar por acá la programación de El Cierre Vial, que se va a realizar, bueno, que está realizando en el tramo ahí de Cuetando Acá el Alcázar. Entonces, para que ustedes estén pendientes. Bueno, del 19 al 20. Entonces, o sea, ayer 19 y hoy 20 de mayo. La jornada de la mañana será de 7 a 12 del mediodía. Y de 1 de la tarde a 5 de la tarde. Entonces, tienen que estar ahí puntualitos a las 12 del mediodía para que puedan pasar esa horita. ¿Listo? El cierre total de la vía. Sí, ojo, el cierre total de la vía será el 21. O sea, mañana, jueves y el viernes 22 de mayo, desde las 7:30 de la mañana hasta las 4:30 de la tarde, en jornada continua. Va a estar cerrada la vía, ¿listo? Entonces, para que estén ahí pendientes. Los horarios donde va a haber paso, tienen que ustedes madrugar, será desde las 6 hasta las 7:30 de la mañana. Entonces, si usted va a ir para la Plata, para Popayán, hay que madrugar, ¿listo? Y pues ya después de las 4 de la tarde hasta las 6 de la tarde, ¿listo? Entonces, ya si usted va a viajar después de estas horas y no se acomoda el tema del horario, pues las vías alternas sería por La Palma, tránsito vehicular, y vía Los Laureles, tránsito para motocicletas. Después de las 6 de la tarde, la vía permanecerá cerrada totalmente también. ¿Listo? Entonces, pues a eso les cuento para que ustedes estén ahí pendientes. Los únicos pasos, ojo, de 6 a 7:30 de la mañana. De 6 a 7:30 de la mañana. ¿Listo? Mañana jueves y el día viernes 22. De 6 de la mañana a 7:30 y de 4:30 a 6 de la tarde. Después de eso va a estar totalmente cerrada la vía, totalmente. ¿Listo? Entonces, para que estén ahí pendientes. Bueno, por acá me solicitan una canción. A ver, ¿cómo se llama la canción? Hola, ahí nos estamos mejorando de una gripilla que nos dio. Un saludo muy especial para mi gente linda de La Palmera. Eso, por ahí andan perdidos los de La Palmera, pero ya regresaron. Un abrazo. Eso está muy bien, bienvenido nuevamente. Vamos a buscar la canción que me piden por acá. Espérenme. A mí me gusta irlos complaciendo. Mientras tanto, les cuento que sí hay trabajo. Si usted necesita trabajo, pues está buscando una persona para aquí, para trabajar aquí en Belalcázar los sábados, domingos y festivos, que tenga conocimiento en el tema de manejo de computadores, disponibilidad y buena disposición para el tema de atención al cliente. Esto es para atender ahí en Distribuidora Chepita. Para mayor información se puede contactar, llamar o escribir al WhatsApp 310-414-3222 y a través del 311-321-2460. 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Listo, todo este mes de mayo. Bueno, ya tenemos la canción que me pidieron. Listo, ahora sí. Vamos con esta canción.

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1: De la mañana y 47 minutos.

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0: con... Oiga, 12 del mediodía, con un minuto. Bueno, mi gente, de esa manera vamos llegando a la parte final, agradeciéndoles a cada uno de nuestros oyentes por esa sintonía. Gracias de verdad por siempre estar ahí conectados con nosotros. Voy a dejarlos por acá con la pauta comercial y a partir de las, bueno, el mediodía ya las noticias. A la 1 de la tarde el pulso del fútbol, a las 2 de la tarde Marlon Andrés. A las 4 de la tarde Gigi's, para que sigan ahí disfrutando de toda la programación de La Caliente.
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0: 12:11 empezamos a desarrollar la información y hablamos de los acontecimientos que se han desarrollado sobre la vía panamericana en el sector de las fresas en Cajibío, entre Popayán y Cajibío, donde disidentes de las FARC han montado retenes ilegales, atacaron vehículos, se robaron dos camionetas blindadas, entre ellas la del alcalde de Santander de Quilichao. Hubo también ataques contra el vehículo asignado por la Unidad Nacional de Protección al senador Alexander López, en hechos que se generaron el día anterior en la Panamericana, en un sector donde se vienen presentando estos hechos de manera recurrente. Cada que quieren, la estructura Jaime Martínez sale a esa zona y pues se lleva vehículos de alta gama de ese tipo, y si son blindados, pues mucho mejor. En este caso los ingresaron hacia el municipio de Cajibío. Precisamente el alcalde del municipio de Santander de Quilichao, Luis Eduardo Grijalva, ha hablado hoy sobre estos hechos, cómo acontecieron, qué fue lo que pasó, cómo lo rodearon sujetos armados y le obligaron a bajar del automotor. Dice él que el vehículo de él tiene un blindaje tipo 2, es decir, que no soporta disparos de fusil. Por eso, con el escolta, pues accedieron a bajarse del automotor. Iba también con su esposa. Y esto es lo que cuenta el alcalde de Santander de Quilichao.
1: Hacia las 4:30, 4:40 que salí de Popayán, en uno de los trancones, ahí en las fresas, en el túnel, había una tractomula adelante, habían atrás de nosotros 50, 100 carros. Se vinieron de frente 6 personas armadas con uniforme del Ejército Nacional. Dentro del carro que venían mis dos escoltas, el conductor y mi esposa, la discusión nos dio 3-4 segundos. Yo dije ese ejército porque los vi con botas normales del ejército, no eran de la macha. Cuando ya estaban muy cerca, nuestro escolta dice, no, esta es guerrilla porque las armas no coinciden. Se vienen desde 30, 40 metros apuntándonos a nosotros, exactamente a nuestro carro. Cuando están ya contiguos, dicen que abren la puerta, le dan con la culata muy duro al vidrio del conductor. El conductor me voltea a ver, yo les dije, abra la puerta, porque nosotros andamos con un carro blindado, o andábamos, es porque lo llevaron, pero es un carro blindaje 2, que es más que todo antiatracos para defensa de pistola, pero habían 6 personas de las disidencias o de las guerrillas apuntándonos. Abrimos la puerta, en ese momento llegaron 4 motos más también con casco, con arma larga, y ahí pues uno, el susto es grande. Ellos dicen bájense, yo creí, no sé si nos iban a llevar, si nos iban a llevar, si nos iban a robar, si nos iban a matar. En ese momento un carro que había atrás, muy similar al nuestro, quiso maniobrar, le dispararon a ese carro. Entonces toda la atención se centró en la discusión con ese carro. En ese momento con mi esposa aprovechamos, nos tiramos del carro, corrimos hacia una casa continua que tenía la puerta abierta a propósito, la cerramos y ahí ya cuando salí a los 5 o 10 minutos me dijeron que el carro lo habían llevado. No sé si nos iban a secuestrar, no sé si nos iban a matar, no sé si nos iban a robar el carro. El caso es que es un incidente muy grave porque esta es crónica de una muerte anunciada. Precisamente en las horas de la mañana que estuve con varios periodistas en Popayán, tal vez 4, decía esto yo, que Santander, aparte de tener dificultades en seguridad porque hay varios muertos, el tema de la vía panamericana es un tema que asusta, que aterra, en el túnel donde acaban de haber 20 muertos. Entonces este es un llamado que lo he hecho en diferentes consejos de seguridad.
0: Pues ese es el pronunciamiento que está haciendo el alcalde de Santander de Quilichao, que narra lo que vivió. Y ese cruce de disparos, indica él, se produjo esos disparos contra un vehículo similar al de él. Suponemos que en este caso era el de el senador Alexander López, porque el conductor, el escolta, pues intentó hacer una maniobra para desviarse y ahí empezaron a reaccionar y a generar disparos. Y en medio de esos disparos, pues terminaron hiriendo a un menor de edad que estaba transitando por la vía panamericana. Frente a estos hechos también hay pronunciamiento del presidente Gustavo Petro, Lucía, que pues ha llamado la atención por lo que ha venido ocurriendo en este corredor.
2: Y es que precisamente lo que él cuestiona es que a poco más de un kilómetro pues no había nadie cuidando la carretera. A un kilómetro del lugar en donde perdieron la vida 21 personas, 21 hombres y mujeres que fueron víctimas de ese atentado terrorista, de esa explosión que fue ocasionada por parte de disidencias de la FARC. Él menciona que a un kilómetro no había nadie cuidando la carretera y él se refirió no a la gente, sino a la fuerza pública. Menciona que por qué en medio de o a temporada de elecciones, a puertas de elecciones, pues esta carretera no está cuidada, y más porque la población civil es la que está expuesta. Es el llamado que le hizo al ministro de Defensa, quien estaba también ahí junto a él en esa mesa durante el Consejo de Ministros. Escuchemos el llamado que realizó el presidente Gustavo Petro al sector defensa.
3: Ha sido rafagueado el carro del senador Alexander López, que fue aquí director de Protección Nacional. Los hechos, como los conozco yo, pueden cambiar, obviamente, porque es apenas hace unas horas. Es que ya sabían los que usaron la violencia con fusiles en el momento en que ellos salieron con el alcalde Santander de Quilichao. Sabían cuáles eran los carros. El senador tomó la precaución, por ya las cosas que uno va aprendiendo en esta vida, de cambiar de carro. Eso lo salvó, porque el carro en el que iba más adelante, y Rafa Guillermo fue el carro que iba atrás. Es a un kilómetro, ministro de Defensa, del mismo sitio donde, y por los mismos autores, la organización narcotraficante que dirige Iván Mordisco y el señor Marlo, que pusieron la carga explosiva que mató a 21 civiles en la vía de Cajibío, hacia afuera, hacia Santander. A un kilómetro no había nadie cuidando la carretera. Pues me refiero no a la gente, sino a la fuerza pública. Nadie, ministro. Y el estallido que sucedió contra la población civil no fue hace mucho. Y estamos en plenas elecciones. Es el mismo punto donde atacan. ¿Cuál es la razón por la cual en medio de las elecciones la carretera panamericana no se está cuidando? Está siendo atacada población civil, gente. Alexander salía de la manifestación de un candidato presidencial, que a él apoya, en Popayán, creo. Y pues en medio de una manifestación con un acto de campaña en un sitio donde pues transcurre un tránsito que es la de la Panamericana, cerca a Popayán, muy cerca a Popayán, entre Cali y Popayán, exactamente, ¿cómo es que no se cuida la carretera? Mi orden es cuidarla. Sé que hay ataques de drones y sé que el tema de los drones, pero es que no se puede dejar a la población expósita.
2: Presidente Gustavo Petro reiteró, su orden es cuidar la vía panamericana, y no solamente a puerta de elecciones, sino esos sectores críticos como ahí en el sector o entre la vía de Popayán y Cali, sector Cajibío. Y es que mire que el ministro de Defensa también habló y entregó ese balance sobre esa situación. Él menciona que esas acciones han sido ejecutadas por un grupo armado que representa la principal amenaza contra la democracia en el país. Fueron las palabras literales que utilizó el ministro, que por eso ahí en la vía panamericana, en este sector había sido ejecutado, o estos varios hechos, por un grupo que estaría al mando de Iván Mordisco y alias Marlon, que es la principal amenaza contra el pueblo. Sin embargo, pues no se miran muchas acciones en contra de esta amenaza, como lo dice el ministro, para el pueblo. Así que el llamado de atención, esperemos que esta vez se cumplan. No sé, Carlos, si usted vio a través de redes sociales que mencionaban algunas personas que ya había autoridad también y vigilancia en algunos sectores en la vía entre Popayán y Cali. Eso estaba observando a través de redes sociales, no sé si usted pueda confirmar esa información, pero sí vi hace un momento que estaban mencionando que en algunos lugares estaban ya custodiando la vía panamericana.
0: Es que hoy hay presencia acá del comandante de las fuerzas militares, de la cúpula militar, que están ya reunidos en la ciudad de Popayán con las demás autoridades, pues para tratar de determinar qué es lo que va a pasar para fortalecer ese denominado plan democracia, ha escrito a través de su cuenta de X el comandante general de las fuerzas militares. Hoy llegamos a Popayán junto con la cúpula militar para adelantar una reunión estratégica conjunta orientada a fortalecer las condiciones de seguridad en la región y verificar el despliegue operacional de nuestras tropas. Estamos reforzando todas las capacidades en el marco del Plan Democracia con el fin de acompañar y proteger a los ciudadanos, preservar el orden constitucional y enfrentar con contundencia operacional cualquier amenaza contra el libre ejercicio de la democracia. Y ya está la cúpula militar, por eso también pues se observa la presencia de la fuerza pública en la carretera.
2: Situación que muchas veces es cuestionada también por las mismas comunidades, ¿no? Claro, cuando viene alguien importante, custodian y luego se olvidan literalmente de las comunidades. Por eso a veces durante los consejos de seguridad también anuncian que se acompañará, se hace mientras ocurre o pasa este tiempo crítico y luego inmediatamente se olvidan y ya no hay más quien custodie esa vía panamericana.
0: 12:22 minutos, ya hablamos de familias de Puracé que recibieron ayudas por la afectación de emisión de cenizas del volcán. Indicaron que ya presentan algunas afectaciones de salud.
4: Pues Carlos, con el propósito de proteger la salud, garantizar el acceso al agua segura y también mitigar las afectaciones generadas por la caída de ceniza volcánica, la gobernación del departamento entregó ayudas humanitarias a 29 familias de las veredas Los Cristales y Loma Linda en el resguardo indígena de Coconuco. Esto en el municipio de Puracé. Las entregas incluyeron tanques para almacenamiento de agua potable, también rollos de manguera y láminas de zinc, elementos fundamentales para prevenir riesgos asociados al consumo de agua contaminada y atender las necesidades más urgentes de las comunidades afectadas por la actividad de la cadena volcánica Los Coconucos. El jefe de esta oficina asesora para la gestión del riesgo a nivel departamental, Wisner Cortés Mina, destacó que estas acciones hacen parte del compromiso institucional de salvaguardar la vida y también garantizar el bienestar de las comunidades afectadas por la caída de ceniza volcánica.
5: Estamos entregando ayudas humanitarias no alimentarias a la comunidad de este sector, como son tanques y mangueras. Con el tanque y mangueras logramos abastecer agua con el propósito de mitigar los efectos de la emergencia que se presenta en este momento por caída de ceniza de la cadena volcánica Los Coconucos. Con esto, la Gobernación del Cauca está cumpliendo con un compromiso que tenía con las comunidades de este sector y avanzando en lo que tiene que ver con la protección y el cuidado de la vida de las familias de los caucanos y las caucanas.
4: Justamente las comunidades beneficiadas manifestaron su preocupación por las afectaciones que la caída de ceniza ha generado en sus fuentes de agua, en cultivos, en pastos, también en animales. En ese sentido, Nelly Mapayo, habitante de la vereda Los Cristales, aseguró que la contaminación del agua ya estaría generando afectaciones en la salud de algunas personas de la comunidad.
6: Y nos ha contaminado lo que es el agua, los pastos, estamos muy afectados los animales. Igualmente a nosotros que tomamos esa agua, también ya hasta ahora no ha habido un pronto venir a mirar acá cómo está el agua. Hay personas que ya están enfermas, como adultos mayores, niños, porque consumimos de esa agua. Pues en este momento yo hago el agradecimiento a la gobernación y a gestión de riesgos por venirnos a dar ese apoyo con estos tanques para que aquí la comunidad que hoy en día los recibe, pues ojalá hagan uso de ellos, lo sepan trabajar, porque el bienestar es para nosotros estar bien de salud. Que nos han dicho los de salud, o sea, otra vez que pasaron lo que fue la emisión de ceniza, pues que eso daba lo que era dolor de estómago, afectación a la piel, y sí, eso se ha visto. O sea, en este momento ya hay personas de la parte alta que ya tienen dolor de estómago, se les está dañando lo que es la piel por la contaminación del agua.
4: Se anunció por parte de la administración departamental que va a seguir fortaleciendo estas acciones de seguimiento, también monitoreo y las respuestas en las zonas afectadas por la emisión de ceniza volcánica a propósito pues de esas emisiones recientes desde la cadena volcánica Los Coconucos, Carlos.
0: 12:26 minutos.
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0: Información deportiva, Harvey, empecemos hablando de la selección Colombia que ya tiene sus primeros jugadores en concentración, esto en Medellín como preparación a la llegada ya próxima de la Copa del Mundo.
8: Así es, Carlos, ya estamos tan solo a 23 días exactamente para que inicie la Copa Mundial de la FIFA 2026 y la Selección Colombia ya comenzó oficialmente su preparación con la primera preconvocatoria, que es más, pues una cuestión de protocolos por parte de la FIFA, porque si, según lo que se puede conocer, la verdadera convocatoria oficial iniciará el primero o el 2 de junio, ya tendrían que estar totalmente convocados los jugadores que van a disputar el Mundial. Definidos, Carlos, para lo que va a ser la cita mundialista, por lo menos de esta preconvocatoria, ya hay unos jugadores que hacen parte de este proceso en la ciudad de Medellín. En las últimas horas llegaron a la concentración y están bajo las órdenes del técnico Néstor Lorenzo, jugadores como James, David Rodríguez fue uno de los primeros futbolistas en arribar a la concentración de Colombia, acompañado además por jugadores que ya también finalizaron competencia en sus respectivos clubes en el continente americanos. Ahí también podemos observar que está Camilo Vargas y Álvaro Montero, quienes empezaron trabajos físicos y tácticos de cara a lo que va a ser esta cita orbital. El delantero John Hader Durán también ya se encuentra en la ciudad de Medellín. Escuchemos a Camilo Vargas y a James Rodríguez, que ya están en la ciudad de Medellín y hacen parte de esta preconvocatoria para lo que va a ser la cita mundialista.
9: Sin duda, creo que durante este proceso, creo que en la eliminatoria obtuvimos quizás no los puntos que merecimos durante toda la eliminatoria por cómo se dio, por el nivel de todas las selecciones, y la consigna siempre ha sido poner esta selección en lo más alto.
10: Bien, voy a llegar bien, voy a llegar de muy buena manera, y bueno, yo estoy entrenándome bien, entrenándome al máximo, entrenándome a full como siempre lo he hecho.
8: El entrenador Néstor Lorenzo confirmó que la concentración iniciará progresivamente con un pequeño grupo de estos futbolistas que ya han llegado a territorio antioqueño, mientras espera pues la llegada de los otros convocados. La Selección Colombia va a permanecer, Carlos, concentrada en Medellín durante estos días y posteriormente afrontará lo que ya conocemos, dos partidos amistosos, uno en Bogotá que será de despedida ante Costa Rica y el otro en territorio norteamericano ante Jordania. Este partido será exactamente el 7 de junio y ya todo quedará listo para jugar la Copa del Mundo 2026.
0: Esto es en torno a los preparativos entonces de la Selección Colombia, y hablamos ahora de cómo le va a los colombianos, porque se ha disputado la etapa número 11 del Giro de Italia, y usted nos cuenta cómo va esa clasificación general y cómo van los pedalistas colombianos.
8: Así es, Carlos, ya la edición 2026 de este Giro de Italia transcurre, y hoy miércoles se corrió una emocionante etapa, la número 11, sobre un recorrido de 195 kilómetros de media montaña, que dejó movimientos bastante importantes en la clasificación general y una nueva exhibición además de este joven ecuatoriano. Hablamos de Jonathan Narváez, quien se quedó con la victoria de la etapa del día de hoy tras imponerse en un sprint final ante el español. Hablamos de Enric Max. Ya hablando en cuanto a los colombianos, Egan Bernal continúa siendo el mejor representante de nuestro país en la clasificación general. El corredor de Ineos logró mantenerse con el grupo de favoritos, Carlos, y sigue acercándose al top 10 de la competencia. Por su parte, Einer Rubio también tuvo una jornada destacada y además estable, y permanece dentro de los 20 mejores hasta el momento de la general. Tras 11 etapas disputadas, el portugués Alfonso Eulalio conserva entonces la maglia rosa como líder del Giro de Italia para este año, seguido por el danés Jonas Vingegaard, mientras la carrera ya se prepara para las nuevas etapas de alta exigencia en montaña que se estarán corriendo esta semana. La próxima jornada será la número 12 y pues tenemos gran expectativa de lo que puedan hacer los colombianos, ya que es un recorrido recorrido que favorece a los velocistas de nuestro país, que seguramente van a sumar puntos para ubicarse mucho mejor en la clasificación general de este Giro de Italia, Carlos.
0: Y finalicemos hablando de Florencia, en un municipio del sur del departamento del Cauca, que está impulsando el emprendimiento y también el deporte con la tercera feria agroartesanal de servicios.
8: Sí, señor, vamos al municipio de Florencia porque todo se está preparando, todo está avanzando en la organización de la tercera feria de agroartesanal y de servicios, un evento que busca fortalecer el emprendimiento, dinamizar la economía local y también resaltar ese trabajo de las comunidades campesinas de esta región. Todo esto en el marco de la conmemoración del Día del Campesino. La programación también contará con espacios deportivos y recreativos para toda la comunidad. Entre ellos se llevará a cabo una gran válida de velo arena abierta a motociclistas profesionales y aficionados, una actividad que espera Carlos reunir a exponentes de diferentes municipios del departamento y también aficionados al deporte de motor en una jornada de integración y sano esparcimiento. Escuchemos la invitación que se hace desde la alcaldía municipal de Florencia, Cauca.
11: Vamos desde la pista del plan en Florencia, Cauca, donde el próximo 7 de junio se llevará a cabo la gran competencia en Velo Arena. Para que vengas, compitas con todos tus amigos y también con tu familia. Disfrutes en el marco de la Feria Microempresarial y de Servicios organizada por la Administración Municipal y nuestro querido municipio de Florencia. Los invitamos desde ya. La pista está abierta para quienes puedan o quieran venir a hacer su entrenamiento. La gran carrera será el próximo 7 de junio aquí en la pista del plan.
8: Ahí está la invitación para esta válida de Velo Arena que está abierta para motociclistas profesionales y también aficionados. De esta manera, pues, las autoridades locales reiteraron la invitación a la comunidad caucana y visitantes para que participen de esta celebración que va a integrar el deporte, la cultura, emprendimientos y, por supuesto, la tradición campesina en este municipio como lo es Florencia, Cauca.
0: Gracias, Harvey, por la información deportiva. En música, Vicky, ¿qué más tenemos?

Y les cuento que después de años cantándola al desamor, Daniel Me Estás Matando terminó oficialmente separado. Pues anunciaron su separación hace poco más de una semana. 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Y hoy Luciano Daniel presenta Te Lo Advertí, el nacimiento de un nuevo romanticismo, vulnerabilidad, bolero glam y la épica del desamor.

0: Hay canciones que acompañan una despedida y hay otras, raras, peligrosamente honestas, que se convierten en el eco de todo aquello que nunca supimos decir. Te lo advertí, el nuevo sencillo de Luciano Daniel, que pertenece a esta segunda categoría. 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
1: No es porque sí.
0: Inspirado por la elegancia devastadora de José José, Te lo advertí es una oda a la nostalgia y al vacío que deja el amor cuando se convierte en ausencia. La canción se despliega como un refugio nocturno para corazones rotos, una interpretación ardiente, vulnerable y profundamente humana que no intenta salvar de dolor sino acompañarlo con belleza. Cada frase parece escrita desde la última mesa de un bar a media luz. Cada silencio pesa como una despedida que todavía respira. Hoy, en Al Instante, presentamos Te lo advertí, el debut como solista de Luciano Daniel, que es un refugio nocturno para corazones rotos que no busca salvarte del dolor, sino acompañarte con belleza.

0: 12:37, desarrollamos la información y hablamos de un hecho que se ha registrado en las últimas horas. Dos personas muertas, una más herida, en medio del colapso de unos trabajos, de una excavación que se estaba adelantando, esto en el barrio La Paz, en el norte de la ciudad de Popayán. Hay unas personas que estaban adelantando unas obras, la excavación de una zanja bastante profunda, y mientras adelantaban esos trabajos, hubo una luz, un deslizamiento que los ha sepultado. En el sitio falleció un ciudadano, otro más en el momento en el que estaban recibiendo atención en el Hospital Universitario San José de la ciudad de Popayán, y otro está en estado crítico. Escuchemos a Francisco Arboleda, es el comandante del Cuerpo de Bomberos Voluntarios de la ciudad de Popayán, y este es el reporte que entrega.
1: Efectivamente atendimos un incidente donde al parecer habiendo una excavación en el barrio La Paz, se presenta un deslizamiento, salen tres personas afectadas, una de ellas quedó en el sitio fallecida, la segunda fue transportada por nosotros en código al Hospital San José y al parecer también ha perdido la vida, y la tercera fue trasladada por una ambulancia particular al Hospital San José, y entiendo que pues está en sala de emergencias.
0: Compleja la situación entonces registrada, barrio La Paz, norte de la ciudad de Popayán, trabajadores, personas que estaban adelantando esas obras de excavación y terminan siendo sepultadas por un deslizamiento. Dos, ya confirma el Cuerpo de Bomberos Voluntarios, pues han perdido la vida, fallecieron, una en el sitio, otra mientras recibía atención, y una tercera está recibiendo atención en estado crítico en el área de urgencias de un centro asistencial de la ciudad de Popayán. Noticia que está en desarrollo y que se ha presentado hace pocos minutos. 12:39, avanzamos con más información y hablamos de Incauca y el SENA, que fortalecen la economía rural de más de 79 aprendices y 80 unidades productivas con nuevas oportunidades en veredas del municipio de Padilla.
2: Carlos, pues esto es con el propósito de fortalecer las capacidades técnicas de las comunidades rurales y también en dinamizar la economía del territorio. Incauca, en articulación con el Servicio Nacional de Aprendizaje, lideró el proyecto técnico en sistemas agropecuarios ecológicos, una iniciativa que hoy se consolida como un modelo de transformación social, productiva y económica en el municipio de Padilla. El proyecto benefició a hombres y mujeres entre los 17 y 65 años de las veredas Holanda, Chamizo, Yarumales, Cuernavaca y Los Robles mediante un proceso integral de formación y fortalecimiento de unidades productivas agropecuarias. La iniciativa se desarrolló en tres fases estratégicas. La primera estuvo enfocada en un proceso de formación técnica con una duración de 15 meses orientado por el SENA, donde los participantes adquirieron conocimientos en producción agropecuaria ecológica. La segunda fase comprendió la entrega de capital semilla representado en pollos, gallinas y cerdos, además de alimento, vitaminas y antibióticos para la puesta en marcha de estas unidades productivas. Finalmente, la tercera fase se centró en el acompañamiento y fortalecimiento de los procesos de encadenamiento productivo. Escuchemos a Daniel Orejuela, que es uno de los beneficiarios.
3: Con respecto a la aplicación de mis conocimientos adquiridos en el proceso, en mi vida cotidiana y en mi territorio, pues cabe resaltar que considero desde mi experiencia que se aplican desde el día uno, ¿no? Desde el día que te llevan al campo, desde el día que te dicen cómo lo puedes aplicar en tu hogar, en las distintas parcelas de tus familiares, de tus vecinos y toda esa serie de cosas, ¿no?, que vivimos en el proceso. Este orden de ideas, pues yo considero que ya se aplica, pues, y más que todo ahora que tenemos nuestras unidades productivas, que ya cada uno como que entra a personalizarse de lo suyo y hacer que la economía rural crezca.
2: Este proyecto se ejecutó en dos cohortes. Durante la primera, 2023-2024, participaron 40 aprendices, de los cuales 33 fueron mujeres, logrando la implementación de 40 unidades productivas. En la segunda corte, entre 2025 y 2026, participaron 39 aprendices, entre ellos 35 mujeres, consolidando otras 40 unidades productivas en el territorio. Angélica Quiroga es la gerente de sostenibilidad y gestión estratégica de Incauca.
4: En Incauca estamos convencidos que la construcción de paz también se logra a través de la generación de oportunidades reales para nuestras comunidades. En esta oportunidad celebramos, en alianza con el SENA, la culminación de nuestra segunda cohorte del técnico en sistemas agropecuarios, graduando en esta oportunidad a 39 personas. Es así como logramos llegar a 79 personas entre la primera y segunda cohorte y 68 de ellas son mujeres. Para nosotros, no solamente celebramos el título, sino también el establecimiento y fortalecimiento de sus unidades productivas a través del apoyo que les hemos brindado en insumos, herramientas para que puedan poner en práctica estos conocimientos. En Incauca estamos convencidos que a través de la educación, el liderazgo y la generación de oportunidades reales es una forma de avanzar a un territorio con mejor y mayor convivencia, con más desarrollo para todos y, por supuesto, un territorio en paz.
2: Entre las acciones más destacadas lideradas por Incauca se encuentra el apoyo al mejoramiento de estas unidades productivas mediante la donación de materiales de construcción como el cemento y tejas, así como el acompañamiento psicosocial brindado de manera articulada con el SENA durante todo este proceso formativo, Carlos.
0: Y hablemos de jóvenes caucanos que tienen la oportunidad de ingresar a campaña alternativa al servicio militar buscando fortalecer el liderazgo juvenil y la construcción de paz en los territorios.
2: Pues Carlos, el Ministerio de Educación Nacional y las entidades que integran el Comité Técnico del Servicio Social para la Paz abrió ya oficialmente la convocatoria 01 de este año de la campaña En Colombia los nuevos héroes sí existen y tú eres uno de ellos, una alternativa al servicio militar que busca fortalecer el liderazgo juvenil y la construcción de paz en los territorios. La convocatoria está dirigida a jóvenes colombianos entre los 18 y 24 años de edad que no hayan definido su situación militar y residan en departamentos del país como el Cauca, Valle del Cauca, Nariño, Amazonas, Huila, Putumayo, Antioquia, Arauca, Atlántico, entre otros más. Los participantes, hombres y mujeres, podrán vincularse a través de las modalidades priorizadas para esta convocatoria, como por ejemplo la alfabetización digital, el cumplimiento de los acuerdos de paz, promoción de políticas de paz, protección del medio ambiente, vigías del patrimonio cultural y finalmente la promoción de la educación y las actividades relacionadas en materia de gestión del riesgo y cambio climático. La inscripción está habilitada, o estará habilitada mejor, desde el 25 de mayo al 1 de junio de este año a través de la página oficial del Ministerio de Educación Nacional. El proceso de selección va a priorizar a jóvenes que no han resuelto su situación militar, jóvenes en condición de vulnerabilidad, habitantes de territorios con altos índices de violencia, también en municipios PEDER y personas en riesgo de reclutamiento forzado, garantizando criterios de inclusión, equidad y transparencia. Los jóvenes seleccionados van a obtener un certificado equivalente a la libreta militar y de primer empleo que valida la experiencia adquirida. Van a recibir un auxilio económico mensual del 80% de lo que recibe un soldado regular. Además, tendrán oportunidades educativas a través de convenios con universidades y también el SENA, Carlos.
0: Y de cara a las elecciones, el Ministerio de Defensa garantiza la seguridad y transparencia. Así lo ha anunciado el ministro en un consejo de ministros, Lucía.
5: Lo que dijo Pedro Sánchez es que habrá un despliegue de 246,000 hombres y mujeres de las fuerzas militares y también de la policía en cuanto al sector defensa para poder garantizar la seguridad de las elecciones de este 31 de mayo. Pero también menciona que, o recordó también a ese llamado que le hacía el presidente, y es que los integrantes de la fuerza pública no son deliberantes, ellos no pueden votar. Estoy haciendo aclaración a lo que mencionaba el presidente Gustavo Petro de hacer o de participar en temas políticos por parte de estos uniformados que hacen parte de las fuerzas militares. Escuchemos al ministro de Defensa, Pedro Sánchez.
6: Por otra parte, respecto a la participación de los oficiales, recuerdo que es la participación de cualquier miembro de la fuerza pública. No es solamente los oficiales, incluso también los soldados o los auxiliares de policía. El artículo 219 así lo escribe claramente y nos lo enseñan desde que ingresamos el primer día a una unidad militar o policial. No somos, la fuerza pública no es deliberante, no vota y tampoco participa en política. Hacer lo contrario es violar la ley y se tomarán todas las acciones respectivas. Para ello hemos activado la inspección general, hemos dado instrucciones y también motivamos al pueblo colombiano, a las personas que lleguen a conocer de alguien que esté, que sea miembro activo de la fuerza pública y esté participando en política o también siendo deliberante en cosas que no le competen, que por favor denuncien al 157. Nuestra misión es desplegar los 246 mil hombres y mujeres en todo el territorio nacional. Incluso vamos a arriesgar la vida para que otros puedan tener el derecho a votar, para que haya unas elecciones libres, seguras, transparentes y se respeten los resultados. Así que también va una invitación a todo el pueblo colombiano para que hagamos de estas próximas elecciones del 31 de mayo, como fueron también las del 8 de marzo. Según el Procurador General de la Nación, las más seguras durante los últimos 30 años.
5: Es el ministro de Defensa, Pedro Sánchez. Tres puntos importantes que menciona. El primero es que ningún uniformado, nadie de la fuerza pública debe estar o no puede votar o participar en este caso, pero asimismo las denuncias de la ciudadanía ante cualquier hecho de corrupción o irregularidad, hablando en el tema de elecciones, y también el despliegue de todos estos hombres y mujeres que brindarán la seguridad, garantizarán ya la seguridad a puerta de elecciones.
0: Y hablemos de tecnología, porque Google está presentando, Harold, la nueva inteligencia artificial que puede crear, editar videos con solo darle comandos de voz.
2: Carlos, pues esta carrera por dominar la inteligencia artificial generativa acaba de entrar en una nueva etapa. Durante su más reciente anuncio, Google presentó Gemini OmniFlash, un nuevo modelo de inteligencia artificial que no solo responde preguntas o genera imágenes, sino que también puede crear y editar videos completos a partir de texto, también de imágenes, audio o incluso otros videos. Esta novedad marca un cambio importante dentro de la familia Gemini. Hasta ahora, pues muchas herramientas de inteligencia artificial se enfocaban en producir texto o imágenes aisladas. OmniFlash intenta unirlo todo en un mismo sistema: razonamiento, comprensión multimedia y también creación audiovisual. Pues la apuesta de este gigante como es Google apunta a convertir la IA en una herramienta de producción creativa mucho más cercana a una conversación natural. En lugar de usar programas complejos de edición, la idea es que se pueda modificar un video simplemente escribiendo, diciendo lo que se quiere cambiar. Por ejemplo, el modelo puede tomar un clip grabado desde un celular y transformar el entorno, agregar objetos, modificar movimientos o cambiar el estilo visual sin necesidad de conocimientos técnicos avanzados. Lo que diferencia a Gemini OmniFlash de otros modelos es que fue diseñado para trabajar de forma multimodal desde el inicio. ¿Eso qué significa? Pues que entiende distintos tipos de contenido al mismo tiempo y puede combinarlos en una sola creación coherente. Esa es, pues, también esa nueva modalidad para trabajar con inteligencia artificial. Pues el modelo puede recibir imágenes, texto, clips de video y referencias de audio para producir una nueva pieza audiovisual. Incluso puede mantener consistencia entre escenas y personajes mientras el usuario realiza cambios progresivos mediante conversación. Otro punto llamativo es que Gemini OmniFlash intenta entender cómo funcionan las cosas en el mundo real. Google asegura que este modelo incorpora una comprensión más avanzada de física, movimiento y dinámica de objetos, lo que permite generar videos más naturales y menos artificiales, Carlos.
0: Pues mire cómo avanza entonces la tecnología. 12:50 minutos.
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5: Al cierre seguimos hablando de la IA, pero en este caso a veces avanza y otras veces como que un pasito adelante y otro hacia atrás, o no se miden, por ejemplo, las personas cuando van a usarla. Imagínese que en Arizona estaban registrando los medios que en su momento hicieron una graduación, ¿no? Entonces en la graduación, lo más lindo de esa graduación, pues es cuando usted escucha su nombre. Usted entonces dice, ah, Carlos, qué lindo. Harold, hasta ahí. Entonces es la felicidad porque usted sale allá y usted se siente orgulloso cuando le entregan su mención de honor, su cartón, bueno, en fin. Pero resulta que ellos se confiaron de un programa de la inteligencia artificial. Esa inteligencia falló. Nunca llamó a nadie, se quedó en silencio todo, pues ni modo, porque no tenían un plan B, no tenían escrito nada de los nombres, así que estos estudiantes en medio de, bueno, eso abuchearon y hicieron ahí su pataleta, pero finalmente les tocó salir así como en orden. así en orden salga usted, luego usted, y la manito, el cartón, y a sentarse otra vez. La inteligencia artificial les falló. Y claro, es un momento inolvidable, pero miren, se confiaron finalmente la encargada o la coordinadora o rectora de esta institución, pues fue quien dijo, no, miren, estábamos utilizando un dispositivo con inteligencia artificial, pero falló. Es, como les digo, se ganó una bocheada y un poco incómoda, pero terminó diciendo la verdad, que se disculpaba por este lamentable impasse que jamás olvidarán estos estudiantes.
0: Y es que la inteligencia artificial falla, mire, incluso ni la inteligencia artificial sabe cómo se llama el papá del Pato Donald. ¿Se sabe cómo se llama el papá del Pato Donald? ¿No? Se llama Don Alberto. Don Alberto, el papá del Pato Donald. Don Alberto. Cerramos con música.

Finalmente presentamos a Vico Sí, que celebra 30 años de amor con el relanzamiento de Le Pido a Dios. Vico Sí admitió ver amistades cercanas, pasar por problemas familiares, pensar en su pasado, reconocer la bendición de vivir el presente plenamente, lo inspiraron hace algunos años a grabar una canción que, de ser una autorreflexión, se transformó en un manifiesto de amor y agradecimiento para su

0: esposa, Sonia Torres. Ahora el filósofo del rap se une a su querida pareja para mostrar su lado más humano y celebrar 30 años de matrimonio, amor y compañerismo con el lanzamiento del video oficial de Le Pido a Dios.
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0: Luis Armando Lozada grabó la producción audiovisual en Colombia y en ella que celebra a la figura de Torres como uno de los pilares más importantes de su historia. Lo distinto que sería atravesar diversos retos de la vida, desde tropiezos en sus más de 4 décadas de carrera hasta contratiempos como el trastorno por uso de sustancias y otros problemas de salud sin su presencia. Al conmemorar 3 décadas con una familia unida, Vico C afirma sentirse realizado como visionario en el hip hop en español, aunque sabe que todavía queda mucho camino por recorrer. Aquí los dejamos con Le Pido a Dios con Vico C.

De esta manera llegamos al final de Al Instante por hoy. A nuestros oyentes, como siempre, gracias por la sintonía, gracias por elegirnos y que tengan el mejor de los miércoles.

0: gracias por estar aquí esta noche. Vamos a hacer.
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9: Amigos, ¿qué tal? Saludo cordial, bienvenidos al Pulso del Fútbol. Hoy, miércoles 20 de mayo del año 2026. Oiga, si dije ayer 20 de noviembre. No, 20 de mayo. Gracias por la corrección. 20 de mayo, miércoles, se nos vino el Campeonato del Mundo. La frase del día. Hacía tantos años que no alzaba la cara que me olvidé del cielo. Juan Rulfo. El Llano en Llamas y Pedro Páramo. Usted leyó Pedro Páramo en el colegio, me imagino, lo obligaron.
10: La mayoría. Pero es la mayoría de lecturas en esa época eran obligadas, César. A mí, yo no fui un niño. Después de, en la universidad me gustó leer, pero de niño sí fui.
9: Pedro Páramo era un
10: flojo
9: bandido.
10: Para lectura.
9: Era un bandido.
10: Sí.
9: ¿Sabe cómo se llamaba el papá? Era de apellido Preciado, pero se me olvidó el nombre. Me acuerdo por Leider.
10: Hay película, ¿no? De Pedro Páramo.
9: Sí, claro. Un libro espectacular.
10: Hay película de Pedro Páramo que salió por allá en el 24, en el 23.
9: Bueno, dos noticias corticas antes de empezar a hablar de Millonarios,
10: de América,
9: que desperdició
10: de Santa
9: el
10: Fe.
9: Triunfo de Santa Fe, el León sigue rugiendo.
10: De lo de
9: del América,
10: que fue muy malo,
9: que no pudo, y lo del Tolima, que fue un desastre. Mire, lo primero es que simplemente como anotación al margen, Arsenal campeón, sin jugar, no pudo el City.
10: Va a cobrar usted
9: y ese
10: después
9: pecho
10: de 23
9: frío,
10: años, me alegra.
9: Y ese pecho frío, no, de 23 años no, después de 6 años con Arteta, que uno tiene que esperar.
10: Por eso también.
9: Y defender los procesos.
10: Bueno, también, una Premier en 6 años.
9: Por ahí.
10: El señor Guardiola se demoró nada ganando la Premier, ¿no?
9: Sí, pero el señor Ferguson se demoró 6 años, que es el que más ha ganado en toda la historia del fútbol. Pero bueno, no nos vamos a quedar ahí, don Steve.
10: No, señor.
9: Simplemente en una acotación al
10: el que más ha ganado en la historia del fútbol, creo que ya es Guardiola.
9: No, no, Ferguson 49 títulos, Guardiola 41. Pero todavía dicen que algunos que Guardiola es una mentira.
10: Uy, no, pero eso sí son.
9: Le lleva 8, pero lo va a alcanzar Steven, ¿o no?
10: César, pero ¿quién dice que Guardiola es una mentira?
9: Ay, por
10: no,
9: Dios,
10: pero
9: ¿cómo
10: de verdad,
9: que quién?
10: No, pero de verdad.
9: No es uno solo.
10: O sea, de verdad.
9: Dicen que es una mentira.
10: Uno puede decir burradas.
9: Pero además se ufanan. Y lo más grave es que son hinchas del Real Madrid y también le dan palo al Barcelona.
10: No, pero no, uno no puede decir que, a ver, puede criticar
9: no puede
10: a Guardiola, puede decir, es que Guardiola gasta mucha plata. Bueno, sí, porque es un hecho que él gasta mucha
9: o que
10: plata.
9: No me gusta como técnico.
10: No
9: también.
10: Me gusta como técnico, vale. No me gusta cómo maneja los equipos, no me gusta su estilo de juego incluso. Pero decirle a uno de los entrenadores más ganadores de la historia que es una mentira, es una estupidez mayúscula que no puedo compartir. Como diría Luis Enrique, hay opiniones, César Augusto, que no son
9: no
10: tan respetables.
9: No, claro, uno respeta las opiniones
10: argumentadas,
9: todas, si tienen argumentos, así vayan en contra de lo que uno piense. Pero cuando son estúpidas hay que echarlas a la basura.
10: De acuerdo.
9: La otra noticia es que el Southampton fue expulsado de la segunda división, de la posibilidad de disputar la final de ascenso en el fútbol de Inglaterra. Además castigado con 4 puntos menos para el siguiente campeonato. ¿Qué hizo? Espiar al Mildes.
10: No, qué boba esa.
9: La final era ante el Hull City y se pusieron a espiar. El problema fue

0: El problema, Steven, fue que la pillada fue tan grande y tan consuetudinaria que les tocó aceptar. Entonces, los echaron, ahora el Middlesbrough lo pusieron arriba en la final, jugará la final ante el Hull City, y el Southampton le tocará pues apelar, porque hay apelación todavía, o recibir con resignación la sanción. ¿Usted se acuerda que en un partido Colombia-Bolivia se armó un escándalo?
1: Sí, claro.
0: Porque Bolivia... ¿Sabe que
1: pero nadie
0: momento...
1: demostró que ese dron que voló en la concentración boliviana era colombiano? Lo había mandado Colombia.
0: No,
1: eso no se demostró, César Augusto.
0: No, pero el dron, el no, es que fue al revés. Era espionaje de Bolivia, sí, Colombia. Sí. Pero ¿sabe por qué no se demostró? Porque la Federación Colombiana no siguió con el tema. A mí en ese momento me pareció medio tontería, ¿sabe?
1: Sí.
0: Uno protestar por un espionaje, pero mira,
1: aparte
0: eso
1: que...
0: está prohibido en la reglamentación internacional.
1: No, está bien, porque pues usted trabaja, a ver, nadie en la universidad, usted haciendo su trabajo, alguien pasa y ve lo que usted está escribiendo, inmediatamente queda expulsado del examen. Pero, César, realmente seamos realistas, ¿no? Y seamos crudos. ¿Qué le va a espiar un equipo al otro?
0: Hoy se sabe todo.
1: Sí.
0: Uno sí puede espiar los tiros libres del Arsenal.
1: A ver, si el equipo te sale con una que no esperabas, pues corrige durante el partido, ¿no?
0: Pues
1: si eres buen técnico, corrige durante el partido.
0: El fútbol es de detalles y son tan inciertos y hay tantas sorpresas de por medio como las de ayer, que la verdad es que a veces por mucho que se planifique, las cosas no salgan. Y a veces usted está de acuerdo con la declaración de Roberto Martínez, el técnico de Portugal. Oiga, me puse a mirar hombre por hombre la formación de Portugal con respecto a la española y a la alemana,
1: y
0: pienso
1: pareja.
0: Que es, yo creo que es más fuerte la de Portugal que la de España y la de Alemania.
1: No, César, España tiene línea por línea superjugadores.
0: No, todos tienen superjugadores, pero
1: García es mejor arquero. ¿Qué? El nivel es mejor arquero.
0: ¿Qué Costa?
1: Que Courtois, por ejemplo. Sí, tiene mejores números, lejos.
0: No, porque es
1: números.
0: Que Courtois no juega. Pues está lesionado.
1: No, pero
0: terminó,
1: volvió.
0: Sí, volvió, pero...
1: Pero, ya, pero va a jugar la Copa del Mundo, estamos hablando de la Copa del
0: sí,
1: Mundo.
0: Sí, pero está en un equipo que...
1: ¿Que el Real Madrid, malo?
0: Que terminó muy mal la Liga,
1: no, pero,
0: terminó mal la Champions.
1: Pero mire, los defensas
0: para
1: son
0: mí,
1: buenos.
0: Courtois sigue siendo el mejor arquero del mundo.
1: No,
0: que
1: España
0: sí, que
1: es
0: un momentico,
1: equipazo.
0: Un par de... Momentico,
1: España
0: un
1: es
0: sobresalió.
1: Un equipazo.
0: No, de acuerdo. Pero
1: altura,
0: eso lo analizamos en otro
1: Portugal
0: momento.
1: Portugal a la altura de España.
0: Pero lo analizamos en otro momento.
1: Sí.
0: A ver si hay alguna diferencia entre uno y otro. No, yo lo hice a nivel de percepción. Bueno, Roberto Martínez dijo lo siguiente: el partido frente a Colombia no es el más importante. El más importante es el de Congo. ¿Usted está de acuerdo?
1: Lo que pasa es que el primer partido le ha pasado factura a muchas selecciones que son favoritas y llegan al Mundial. Y de pronto se dejan sorprender por esos rivales. Le pasó a la selección argentina, y le ha pasado varias veces a Argentina.
0: Sí.
1: Me acuerdo de la selección de Francia en el Mundial 2002. Me acuerdo de Italia en el 2010.
0: La selección de Argentina en el 90 perdió con Camerún en el primer partido.
1: No, por eso, César, muchas selecciones llegan a los mundiales creyéndose los chachos y terminan perdiendo el primer partido o empatándolo.
0: Yo estoy de acuerdo con él. Creo que el primer partido, tanto para ellos como para nosotros, es el primero. Para Colombia, sin ninguna duda, el primer partido es contra Uzbekistán, es el más importante porque es el que da la clasificación. ¿O es que vamos a esperar enfrentar a Portugal para clasificar?
1: No, hay que llegar clasificados al partido contra Portugal. Es la misión de Colombia, no llegar dependiendo de ningún resultado, ni de un empate siquiera, contra Portugal. Hay que llegar con 6 puntos a ese partido. Es más, yo no sé, a ver, hay que pelear por ese primer lugar, sí. Hay que pelear
0: porque es que el camino, siendo primero, es un camino menos escabroso que siendo segundo, como todos los primeros. Todos los primeros tienen una cierta favorabilidad. Juegan ante un tercero o ante un segundo.
1: No, hay que ser
0: el
1: primero.
0: Caso de Colombia.
1: Sí, hay que ser primero. Hay que ser primero, no hay que guardarse nada. Porque algunas personas están diciendo, incluso en redes, vi ese debate ayer de unos muchachos que hablan mucho de fútbol, como hinchas. Y decían, si llegamos con 6 puntos al partido de Portugal, ellos seguramente sacan a Cristiano, sacan a Bernardo Silva y a varias de sus figuras. Y nosotros deberíamos sacar a Luis Díaz en este tercer partido. Yo diría que no.
0: No. Tienen que jugar. Ese
1: hay
0: cuento
1: que jugar.
0: De que hay que guardarlos. Que hay que guardar a Díaz, por favor. Tiene pendiente la Copa de Francia.
1: No,
0: tiene que jugar la Copa
1: César.
0: De Francia. Y son jugadores que si alguien los cuida y los administra son los clubes. No vamos ahora a inventar jueces que lo tiene que regular la Selección Colombia, olvídense.
1: Otra cosa
0: es además, César. Díaz es un jugador que quiere jugar siempre, como Messi, como Cristiano, como las grandes figuras.
1: Otra cosa, César, y es que si hay un jugador que ha mostrado resistencia física y que está muy bien trabajado, Luis Díaz.
0: Es un toro, dijo Company, quiere jugar siempre y es un portento físico, aparte de que tiene todo el talento del mundo.
1: Claro que como dirían mis amigos, se dio garrita, ¿no? O sea, lo puso un poquito más de la cuenta, lo puso en partidos como sin ningún tipo, pues, de necesidad.
0: No, pero es que todo fue así, a Kane también, a Ulises también.
1: Pero un partido donde puso puros suplentes, más Díaz.
0: No, pero después sacó a Díaz y metió en el segundo tiempo a Ulises y a Kane.
1: Pero 15 minutos.
0: No, 45 minutos. No, 45. Menos, César. Eso lo ha regulado muy bien el Bayern Múnich y Díaz va a llegar físicamente en muy buen estado del campeonato del mundo.
1: Esa historia
0: de que los jugadores llegan mal físicamente al campeonato del mundo porque terminan sus ligas es carreta. El jugador de fútbol está diseñado para jugar siempre. Ahora, unos se lesionan más, otros menos, unos tienen mejor condición, otros menos. Hay que administrarlos, hay que dosificarlos, pero ese tema lo conocen mejor que nadie. Los clubes que son los que pagan por ellos y no las selecciones. A propósito del Congo, Steven, el tema del ébola en un sector del país, de la República del Congo, es grave. Ya la Organización Mundial de la Salud dijo que no hay ni vacuna ni tratamiento. Han muerto 130 personas, 134 esta mañana, 500 casos sospechosos, y Estados Unidos ha impedido oficialmente el ingreso de personas que vengan del Congo, de Uganda y de Sudán del Sur. Estamos a 22 días del campeonato del mundo, pero ha permitido que la selección del Congo, que juega toda afuera, pero sí, el cuerpo técnico afuera. Está en el Congo, tengan una especie de tratamiento especial, puedan llegar a Estados Unidos previamente, van a llegar antes de lo previsto, para tener todas las medidas sanitarias previstas.
1: En una cuarentena corta.
0: Yo no creo que una cuarentena. ¿Existe una cuarentena corta o la cuarentena es de 40 días?
1: A ver, recuerden la época del COVID, que eran unas cuarentenas. Habían unas cuarentenas cortas y otras largas.
0: Pero no se llama cuarentena, diría yo.
1: Pues sí, se llama aislamiento realmente.
0: Un aislamiento de. Sí, ellos sabrán cómo manejan el tema. Bueno, don Steven. ¿Por qué equipo quiere que comencemos?
1: Pues si quiere empecemos por
0: ¿Por Millonarios?
1: Por el que ganó, ¿no? Santa Fe.
0: Ah, empecemos por el que ganó,
1: sí,
0: me parece
1: claro,
0: muy bien.
1: Me parece justísimo.
0: Sí,
1: además Santa porque Fe. Santa Fe se vio muy mal en el primer partido contra Platense.
0: Muy mal.
1: Y en esta se la devolvió completica a Platense. Sí. Fue superior para mí de principio a fin. Ahora, Platense es un equipo contestatario. Le llegó.
0: Pegó duro.
1: Me parece que le disputó el partido, aunque fue más Santa Fe, sin duda fue más Santa Fe, pero le disputó el partido. Pero Santa Fe creo que lo hizo bien y terminó siendo superior a este rival.
0: El primer tiempo, Steven, creo que fue menos bueno que el segundo. En el
1: segundo.
0: Hubo más actividad, hubo más decisión, incluso cuando Santa Fe.
1: Es que mire, de los 368 pases de Independiente Santa Fe, el 65% fueron en el segundo tiempo. O sea que dominó mucho más.
0: El primer tiempo fue interrumpido, fue más cortado, no hubo un dominador claro, pero en el segundo tiempo, ese gol de Santa Fe, el del minuto 48,
1: fue clave.
0: El cabezazo de Iván Scarpeta fue definitivo. Bueno, por Scarpeta, que venía recibiendo críticas, cuestionamientos, que había hecho autogol, aunque después en el gol de Lotti, para el descuento de Platense, se voltea.
1: Sí, señor.
0: Da la espalda, pero bueno, pero hizo el gol, ese gol fue clave, fue importante. El Santa Fe siguió atacando porque se le vino el equipo argentino, le dio cierto espacio y Santa Fe siguió llegando y marcó el gol de Rodallega en el pase de Obrián. Se puso al partido 2-0.
1: Obrián Songo Sonongo ahí se va haciendo un lugar.
0: Es que es buen jugador. Y tiene una virtud
1: titular
0: que no ha mostrado en Santa Fe.
1: ¿Qué? ¿El gol?
0: El gol.
1: Sí, pero.
0: Porque
1: pero,
0: de aquí, o sea, se fue siendo goleador.
1: Pero con 6 asistencias. O sea que las asistencias las sostiene. Ya se encontrará con el gol, pero mientras tanto, César, mientras Hugo esté haciendo goles y él lo esté asistiendo, pues maravilloso.
0: Sí, lo de.
1: Una buena dinámica.
0: Correcto. Y Santa Fe sigue demostrando coraje,
1: oye,
0: temperamento.
1: ¿Siete partidos sin perder?
0: Sí. Temperamento, agallas, es un equipo que sale para ir al frente, pero además fútbol. Ayer tuvo fútbol, supo sobreponerse y logró una victoria trascendental. La expectativa de gol fue un poquito menor a la de Platense, porque al final Platense se vuelca, pero, y hace sumar un poquito a Santa Fe.
1: Tuvo más remate Santa Fe.
0: Y fueron
1: lo que pasa es que la calidad de los remates de Platense quizás fue superior.
0: No, no, no. La calidad de los remates fue menor, pero la expectativa de gol fue mayor, porque al final se dedicó a tirar pelotazos. Pelotazos, sí. Pero lo resolvieron muy bien los zagueros centrales de Santa Fe. Otra vez Nahuel importante, otra vez Frasica en buen nivel, y me parece que borró esa mala presentación de Argentina.
1: No, y sale de ese último lugar, César, Independiente Santa Fe, y se le clarifica un poquito el panorama, porque Santa Fe ganando en el último partido, obviamente tendrá que esperar a ver qué pase con Platense.
0: Hoy usted qué cree, a ver,
1: ojalá no gane Peñarol.
0: Corinthians tiene 10, Platense 7,
1: del otro lado.
0: Sí. Platense 7, Santa Fe 5 y Peñarol 2. Sí. Hoy usted prefiere
1: que gane Corinthians
0: a Peñarol o que gane Peñarol.
1: No, que gane Corinthians y chao Peñarol. Es que si Peñarol gana, empieza a ser candidato como Santa Fe por el segundo lugar, igual que Platense, que está en este momento en esa posición.
0: Y es mejor enfrentar a Peñarol el día miércoles 27 a las 7:30, eliminado en Montevideo.
1: Obviamente.
0: Que clasificado, pues, o con posibilidades de clasificar. Obviamente. Por eso me parece que
1: no, ese además,
0: partido puede marcar
1: otra
0: el
1: cosa,
0: segundo
1: César.
0: Lugar de Santa Fe en el grupo.
1: Otra cosa, el lugarcito, por si acaso salen las cosas mal, el lugar de la Suramericana. Entonces, si hoy gana Peñarol, esa casilla también empieza a tambalear para Santa Fe. Entonces, no, mejor que Peñarol, chao, de una vez se vaya.
0: Sí, que los
1: ojalá lo goleen, ojalá terminen goleando.
0: Yo creo, no, con que le gane es suficiente.
1: No, porque tiene, mire, Santa Fe
0: no
1: tiene menos
0: mal
1: dos.
0: Al chico.
1: No, chico Peñarol.
0: Hoy sí, con respecto
1: no,
0: a...
1: No, Peñarol sí. Nunca será un chico. Está mal, pero nunca será un chico. Tiene menos tres.
0: Sí, no, chico no es nunca.
1: Tiene menos tres.
0: Santa Peñarol Fe, es el más grande de Uruguay, por encima de...
1: Tiene menos dos Santa Fe. Si lo golean César Augusto, en la próxima fecha, independientemente de que Santa Fe, por ejemplo, pierda, Peñarol, si llega a ganar, tendría que hacer una super goleada para adquirir ese tercer lugar y el cupo a la Suramericana. Entonces, no mejor que Corinthians le meta 5.
0: Sí, Corinthians no va con todo el equipo titular, pero igual es Corinthians y los equipos brasileños siempre serán poderosos, así no pongan el equipo principal. Y el otro partido de Copa Libertadores sí fue muy triste, lo del Tolima, la verdad.
1: Uy, no.
0: Había ausencias, no estaba Rovira, no estaba Guzmán, no estaba el chino Sandoval. El técnico se quejó de la ausencia del chino, que es un jugador muy importante, metiendo miedo en el ataque, pero uno no puede perder.
1: Sí, pero
0: después
1: chino,
0: de lo que venía haciendo el Tolima 3-0 con Coquimbo.
1: Pero chino, esa tarjeta amarilla que se hizo,
0: es
1: una tontería. Amigo, ahí hay que tener control emocional.
0: ¿Usted sería buen amigo del chino? ¿Combinaría sus preferencias?
1: No, pues lo que pasa es que yo, a mí me cae bien ese tipo de
0: pero,
1: gente.
0: Pero sabe que pero, el chino me parece que se ve buen tipo. Chévere.
1: Y creo, ¿no? Creo que no
0: iba,
1: ha tenido
0: por ahí la mano en
1: lo reciente.
0: No,
1: creo.
0: No, se ha comportado parece.
1: Creo,
0: que,
1: sí.
0: Creo
1: sí.
0: Que desde el Cali.
1: Desde el Cali, sí, señor. Porque en Barranquilla acuérdate que terminó incluso una noche en una UPJ. O sea,
0: sí.
1: Sonó.
0: Mire,
1: pero no,
0: gol...
1: ya ha cambiado el chino.
0: El primer gol de Manuel Fernández, 1-0, minuto 27, creo que ahí prácticamente se acabó todo para el Tolima empezó a atacar, intentó atacar, se desprotegió, defensivamente no es tan fuerte como pensábamos, es fuerte en Colombia, sí. Pero a nivel internacional, ante un equipo que no es nada del otro mundo,
1: lo vi tan abiertamente defensivo y todo porque acumulaba mucha gente en ataque y perdió la precisión, por ejemplo, del partido de ayer en entrega del Deportes Tolima fue del 72%, bajísima, en ataque. No en el general, sino de la mitad de la cancha hacia adelante, 72%.
0: Pero eso qué quiere decir, a ver, acláreme esa estadística que no la tengo codificada.
1: 72% de efectividad en entregas de la mitad de la cancha hacia adelante.
0: Ah, de pases. Yo valoro el último tercio. Porque uno en la mitad con un equipo retrasado.
1: No, porque la,
0: pues
1: la
0: toca
1: la,
0: al lado,
1: la mitad sale.
0: Pero en el último tercio tengo este dato.
1: A ver.
0: 80 pases del Tolima, 66% de acierto, 62%
1: muy bajito,
0: de Coquimbo,
1: muy bajito.
0: 63% de...
1: Bajito para los dos.
0: Sí, normalmente este ítem...
1: Tiene que estar por encima del 70.
0: Tiene que estar en el hasta el... del 75 para arriba es bueno.
1: Uy, no, pero César, ya el 80 es el
0: No,
1: City.
0: No, por eso, del 75 es muy bueno, sí. pero es donde realmente valen los pases, en el último tercio.
1: Uh-huh.
0: Atrás no valen. Bueno, valen poco.
1: Pero no, lo de Tolima, olvidemos ese capítulo y esperemos que en casa, estoy convencido que en casa será otra cosa, además ya con todo el equipo. Lo que pasa es que, a ver, esto no es, es excusa, Tolima jugó muy mal, se vio desconocido, la defensa fue un desastre, equipo así de esos que uno veía de Lucas al principio de su carrera. Pero también es cierto que está manejando una nómina tremendamente corta para dos torneos.
0: Sí, sí.
1: Para dos torneos.
0: Sí, no tiene la nómina que tienen los otros
1: ni
0: equipos.
1: Ni Nacional ni Junior.
0: Pero hubo un tema grave ahí y es haber perdido 3-0. Porque sí. Si hubieran empatado, Tolima era líder del grupo. Y Coquimbo tiene 10, Tolima 7, Universitario 4, Nacional 4. En ese partido Universitario...
1: Ah, pero yo creo que va a clasificar.
0: Sí, yo también creo. Además, el grupo me parece que no es nada.
1: No es gran cosa.
0: No es gran cosa. Usted prefiere que Universitario y Nacional empaten, ¿no?
1: Evidentemente.
0: Para que queden,
1: claro,
0: con 5 puntos.
1: Obviamente.
0: Si Tolima hubiera empatado, pues el tema de la diferencia de gol no lo hubiera golpeado tanto y sería primero del grupo, pero lamentablemente perdió ante un rival que me parece no estaba en los planes
1: de nadie.
0: De nadie que podía perder
1: de
0: esa
1: Coquimbo,
0: manera.
1: Pero ese Coquimbo tiene, o sea, si es líder es por algo.
0: No, ese Coquimbo no es mal equipo, claro, es líder y campeón, es campeón del fútbol de Chile.
1: Oiga, quiero saludar a Blado que nos da este datico.
0: Vladito, un abrazo, hombre.
1: Steven y César, según la RAE, es válido decir cuarentena independientemente de la duración.
0: Gracias.
1: No tiene que ser de 40 días. Muchas gracias, Hablado. Y saludo también a Luis Eduardo Vanegas, a Johnny Salamanca, a Francisco de la Hoz, todos conectados en el YouTube de Caracol Radio. Ingresen al YouTube Caracol Radio o YouTube As Espacio Colombia. Y dicen, yo aquí estoy, quiero ir al corrientazo del pulso. César, que
0: hoy vamos a hacer un espectro más amplio de la polla porque estamos empatando y seguimos igualados, eso no puede ser.
1: ¿De corrientazo del pulso deberíamos hacer qué? ¿Pescadito esta vez o qué?
0: Ya le digo que tenemos invitación.
1: Ay, pero no me... ¿Pero a dónde?
0: No, tan lejos, tranquilo.
1: Sí, porque
0: no,
1: el trancón...
0: una invitación que uno se demore 2 horas.
1: En Bogotá estos días...
0: No, y además con el metro de por medio, pues
1: ahora,
0: las calles
1: está
0: se complican.
1: Espectacular, yo estoy feliz con lo del metro, bueno, independientemente de...
0: No, yo también estoy feliz con lo del metro y cómo avanza
1: eso
0: a toda velocidad.
1: Bien.
0: Mire, Daniel Morales... Ah, bueno, no, primero, antes de Daniel Morales, David Galindo...
1: Es que se, ¿por qué no almuerza ñoquis en el corrientazo? Dice Andrés Beltrán.
0: No, perdóneme, los ñoquis son exclusivos. El corrientazo es más popular. Para los ñoquis hay que hacer méritos.
1: A mí me invitó ahorita lo último.
0: Mañoli es el que invita. Entre otras cosas que se recupere, porque creo que está...
1: Sí, le
0: pregunté que
1: le
0: si tenía ébola,
1: pero está...
0: Dijo
1: no,
0: que no,
1: el profe es sólido, bien. El profe en cualquier momento ya llega, creo que mañana llega.
0: Bueno, a Daniel Galindo que nos escucha, a David Galindo, que nos escucha siempre, el abrazo grande, campeón nacional de esquí, estuvo en el campeonato del mundo, nos representó muy bien. Daniel Morales, la verdad me da mucha tristeza ver a un América tan flojo y jugando en un estadio vacío. Oiga, qué triste ver ese estadio vacío, yo no entiendo.
1: Sí, pero yo sí entiendo.
0: Sí.
1: Después de la humillante, después de la vergonzosa, después de la patética noche que tuvo América contra Santa Fe, usted no le pide al hincha acompañar.
0: ¿Cuál es la afición más leal del fútbol colombiano?
1: Millonarios.
0: Millonarios lejos. Con todo respeto.
1: No sé si lejos.
0: Lejos.
1: No sé si
0: fueron
1: lejos.
0: 1.200
1: porque Nacional,
0: personas.
1: No, Nacional y
0: al
1: Millonarios.
0: Partido de anoche.
1: Nacional y Millonarios me parecen parejos.
0: No, pero Millonarios, Nacional, una vez la gente se retiró porque no estaba de acuerdo.
1: Pero pero venga, un momentico, César Augusto. La gente de Nacional, con todo y que estaban muy bravos con la época de Navarro y todo eso, esos tipos llevaban 25.000, 22.000. O sea, no se vació el estadio completamente.
0: No, pero la mitad. Eso es la mitad. Ahora, esa época la criticaron, pero en esa época sanearon las finanzas. Ahora le tengo una historia de Atlético Nacional que le voy a contar.
1: Ah, pero
0: ¿cómo se repartieron?
1: Deportivamente fue horrorosa esa.
0: ¿Cómo se repartieron la familia Ardila las cosas?
1: ¿Ah, sí?
0: Sí, señor. Porque ya Nacional...
1: ¿Pero quién manda Nacional hoy por hoy?
0: Ya le voy a contar.
1: Bueno.
0: ¿Quién manda? Ya le
1: pero
0: voy a
1: no,
0: contar.
1: Pero no, César, no, la gente...
0: Pero no es Carlos Julio.
1: Son muy fieles, casi tanto como los de Millonarios.
0: Casi tanto, pero son más fieles los de Millonarios. Los de Millonarios van ganando, perdiendo, con frío, con calor.
1: No, son impresionantes.
0: Llenan.
1: Qué gran hinchada tienen.
0: Y el viaje
1: a
0: Brasil
1: fue extraordinario. Pero no aproveche eso para pegarle a los de América, que yo los he criticado en su momento.
0: No, pero yo no le estoy pegando, estoy simplemente diciendo que no fueron al estadio
1: no,
0: ayer.
1: No, que usted dice, no entiendo.
0: No, yo sí lo entiendo.
1: Fue humillante lo de Bogotá, fue vergonzoso.
0: Entonces es humillante
1: es
0: y no
1: más,
0: al estadio, ¿no?
1: Es más, los jugadores, ayer Adrián Ramos dijo, pues no los justificó, pero dijo... Venimos de una noche muy mala de eliminación y hay que darle argumentos y razones a la gente para que vuelva. Él mismo lo está diciendo, tenemos que darle argumentos. Entre otras cosas, ya hablaremos de eso, pero ayer fueron pocos.
0: Bueno, Jaime Rojas dice que Santa Fe muy bien ante Platense, que pegó muchas patadas, malos perdedores, los argentinos.
1: No, dice que ¿cuándo?
0: Dice que la gran figura es Fagundes y que el técnico no lo pone. Héctor Emilio García, solo dos cosas referentes a la presentación de Millonarios anoche frente a Sao Paulo. Primero, el arco de Millonarios hoy es un cabaret. Lo del arco de Millonarios, mire, dos equipos dejaron ir sus arqueros y se enterraron. Bucaramanga con Quintana y Millonarios con Montero. Hoy Millonarios con Montero sería otra cosa. En la Liga y en la Copa, seguramente. Uno no lo puede aseverar porque es un tema hipotético, pero no me cabe la menor duda. Lo de ayer fue triste de Novoa, tristísimo, tampoco de Amores, el tema grave. Y lo otro que dice Héctor Emilio García, se viene la peor frase para Millonarios en la última fecha, la más peligrosa, la que más le pesa al equipo, ¿sabe cuál es?
1: ¿Cuál?
0: Dependemos de nosotros mismos.
1: Ah, no, eso sí es que sí.
0: Ya seguimos, porque uno depende de uno mismo, pero y a veces muy... uno mismo, pero venga, es peor que los demás.
1: Pero quitemos esa berraca frase, porque es que toda la vida diciendo eso, que lo peor que nos puede pasar es depender de nosotros mismos. Eso suena demasiado fracasado en la vida.
0: Pero aunque suene pero fracasado,
1: quitémoslo, quitémoslo, quitémoslo.
0: Yo prefiero depender de mí mismo que de Steven Arce. Pues
1: no, pues pero
0: porque
1: conmigo,
0: me lleva por allá
1: conmigo
0: a unos sitios.
1: Vas en coche, amigo. Conmigo vas
0: en
1: coche.
0: Ah, no, en tu carro sí voy en coche. Pero a veces me lleva para allá unos
1: de
0: sitios.
1: De que llega, llega. De que llega.
0: Bueno, una pausa eso y ya seguimos.
2: 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En Caracol Radio son las
1: 1:25.
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8: 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En Caracol Radio son las
1: 1:27.
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4: Noticias rumbo al campeonato del mundo. Le voy a dar una noticia tristísima. Sí, ¿usted cree que pueda existir un jugador que le diga no al campeonato del mundo? Que le diga yo no voy.
5: Uy, es difícil. No recuerdo algún caso de eso.
4: Pues hay uno y es para este mundial.
5: ¿Cuál?
4: Un jugador de Túnez, figura además. El delantero Luey Ben Farad, de 19 años, del Casruel. Resulta que lo llamó el técnico Sabri Lamouchi y le dijo, usted está convocado al campeonato del mundo. Y el pelado le dijo, tiene que llamar a mi papá. Uh-huh. Y entonces el pelado habló con el papá y el papá le dijo, no, mijo, no puede ir al campeonato del mundo. Usted está muy joven. Y le dijo al entrenador, no puede ir porque está muy joven y él tiene que cumplir unas etapas de su vida formativa que no incluyen a los 19 años el campeonato mundial de fútbol. Y no lo dejó ir. Ahora, el técnico después llama al pelado.
5: Hay veces que el bus en la vida pasó solo una vez, ¿no?
4: A Farad pasa solo una vez, bueno. Y más en un campeonato del mundo que es cada 4 años.
5: Mire,
4: y
5: por
4: Farad
5: ejemplo,
4: no le volvió a contestar el teléfono. Increíble la historia.
5: Pues mire tantos casos de jugadores extraordinarios que no pudieron ir o fueron solamente una vez y se lesionaron al campeonato del mundo. Marco Reus, por ejemplo, el alemán del Borussia Dortmund, es uno de esos casos. Un tipo que tan talentoso, figura del Borussia Dortmund todo el tiempo, y se lesionó cada vez.
4: Por ejemplo, Falcao era...
5: Cada vez que llegaba al mundial.
4: Falcao era Falcao un jugador casi. Para haber Falcao hecho casi 3 mundiales. Al final fue al mundial, hizo gol, eso es muy importante, pero se quedó en el 2014. Y yo no sé si con Falcao en el mundial y en la eliminatoria del 2022, donde nos faltó gol, yo creo que con Falcao el tema hubiera sido distinto.
5: ¿Usted qué opina de esta opinión de de Cristóbal Soria? Que hace parte ahorita de la plataforma
4: de deportes. Lo felicito, conseguir a Soria es un buen logro.
5: Sí, es un gran periodista.
4: Además es enamorado de Colombia.
5: Pues se puso una máscara de marimonda, no sé si lo vio, y dice que es del Junior de Barranquilla, estuvo aquí recientemente.
4: Es que el Junior le encanta, si uno de afuera va a escoger un equipo en Colombia, yo me voy por el de Barranquilla.
5: Sí, aunque vi que le dieron palito por decir que no estaban llenando, pero tiene razón, no están llenando.
4: Pero yo quiero ver que llenen, y lo vuelvo a repetir, quiero ver que llenen
5: Cartagena
4: la
5: no
4: final
5: es tan fácil,
4: de la
5: César.
4: Copa Suramericana.
5: En Cartagena no es tan fácil, ¿no? Y han jugado
4: No, porque es otra cosa. Bueno. Además hay que ir de Barranquilla a Cartagena y los barranquilleros no son de ir a ver fútbol a Cartagena.
5: Bueno, pero
4: aunque sería un plan espectacular.
5: Es un planazo.
4: Uno ver a como está hoy Cartagena.
5: ¿Usted qué opina de esto? Ha dicho Cristóbal Soria en AS Mundial que él no hubiera llamado a Neymar. Que el Neymar que todo el mundo está pensando, imaginando y teniendo en la cabeza es un Neymar que se dio cuando la televisión era blanco y negro. Y que hoy en día él no hubiera convocado a Neymar y sí a Anthony, jugador del Betis que tiene muchos mejores números que Neymar en una liga que para él es más competitiva que la española, que la Liga de Brasil.
4: No estoy de acuerdo, por varias razones. Primero, porque Neymar marca diferencia en el fútbol del mundo. Jugadores como Neymar hay muy poquitos, además ha hecho un esfuerzo físico grande.
5: ¿Pero es el Neymar de hace 10 años?
4: Hoy sigue siendo un Neymar muy importante. Yo vi los últimos partidos del Santos y cuando entraban a Neymar, porque no era titular, hacía locuras, y es un jugador extraordinario, y va a llegar, pero déjeme le anoto esto para que analicemos la opinión de Soria en contexto.
5: 40 millones vale Anthony, jugador que tiene promedio de calificación durante la temporada actual de 7-2, la temporada anterior 7-3, que lleva entre goles y asistencias 14 en 31 partidos.
4: No, pero
5: tiene números muy interesantes.
4: La pelea no era con Anthony, mi estimado Soria, no era con el del Betis, la pelea era con João Pedro, el del Chelsea. Esa era la pelea de Neymar. Pero déjeme que leí esta mañana.
5: Creo que tiene mejores números Anthony que João Pedro.
4: Puede ser, pero como los números no deciden.
5: Deberían decidir, César.
4: No, son un elemento a tener en cuenta, pero no deciden. Pero mire que leí un artículo de Joaquín Piera sobre el cónclave Neymar. Lo publicó en Sport.
5: A todas las cosas que se le exigieron para ser convocado.
4: Claro.
5: Buenísimas.
4: Él dice que Ancelotti cedió ante las vacas sagradas, que fueron los que lo pidieron. Y las vacas sagradas para él son Danilo, Alexandro y Marquinhos, que le pidieron que lo convocara y que le dijeron a Ancelotti, nosotros lo controlamos. Ahora, hace una referencia Joaquín Piera, que se ve que investigó muy bien el tema, a lo siguiente. Resulta que Neymar ganó con Santos la Copa Libertadores del 2011. Y ahí jugó con ellos. Uh-huh. Y además jugaron en la selección sub-20 del año 2011. Y también fueron sus compañeros. O sea que hay una cofradía de amistad entre ellos, que me parece muy bien. Cuando uno es amigo de los jugadores, el equipo rinde más. Y hablan de que... No, fueron Rafinha y Marquinhos los que le dijeron a Ancelotti, nosotros lo controlamos.
5: Yo no creo, la verdad, la nota es muy interesante, el relato es excepcional. No creo que de ninguna manera a Ancelotti lo puedan convencer unos jugadores si él no está convencido.
4: No,
5: una cosa es que hablen
4: No está mal que hablen. Ahora, yo de Ancelotti les cojo a los capos y les pregunto, ¿qué tal Neymar? Todo el mundo
5: pregunta,
4: en el entorno cercano a Brasil quedó feliz con Neymar, y el país también. ¿Usted no ve la explosividad de la gente cuando mencionaron el nombre de Neymar?
5: Es que uno también tiene que ser inteligente. Y Ancelotti es un tipo inteligente. Él dice, a ver,
4: brillante.
5: Si yo no tengo...
4: Aunque por ahí dicen que es un papá que le da a los jugadores para convencerlos.
5: Te pones a ponerle cuidado a todo el mundo. Pero Ancelotti llega a hacer un mundial ahí más o menos, y al menos tiene la simpatía de la gente por haber llevado.
4: ¿Usted sabe qué hubiera pasado si no lo lleva?
5: Pero si no lo lleva y lo eliminan, dígase usted, en una ronda de cuartos, hermano, la presión para que lo echen es mucha. Y ya lo renovaron.
4: Dice,
5: y a mí, yo no hubiera renovado a Ancelotti ya. Yo lo hubiera esperado hasta el campeonato del mundo a ver con qué sale.
4: No, Ancelotti es un gran técnico. Es que usted, como usted es resultadista, usted si me va bien,
5: pues claro,
4: lo dejo, y si me va mal, lo saco.
5: Pero
4: no,
5: por supuesto.
4: No, uno tiene que ser constante y tiene que tener una idea en la cabeza usted, y un proyecto
5: pero
4: para
5: venga,
4: saber si
5: Augusto,
4: el técnico sirve o no sirve.
5: César Augusto, usted
4: ya,
5: qué,
4: ya estoy cansado de oír ese cuento.
5: Dígame una cosa, ¿usted qué presidente de empresa que le dé pérdidas y pérdidas y pérdidas mantiene?
4: ¿Y usted cree que es que le va a dar pérdidas?
5: Ninguno.
4: El hecho de no ganar el mundial no es dar pérdidas. Entonces Brasil tiene que ganar el mundial, y si no fracasa, no creo.
5: Sí.
4: No, yo creo que no.
5: Sí.
4: Entonces, el que gane el mundial, los otros.
5: César, venga, le pregunto.
4: Los otros
5: una cosa,
4: fracasan.
5: Venga, le pregunto una cosa. Brasil no ha fracasado, no lleva 20 y pico de años fracasando en los mundiales.
4: Sí, de acuerdo, pero según usted,
5: eso,
4: a Deschamps había que haberlo sacado en el mundial de Qatar, porque
5: llegó
4: fue
5: a la
4: subcampeón.
5: Final, llegó a la final.
4: Bueno, pero fue subcampeón, había que sacarlo.
5: Llegó a la
4: no,
5: final, César.
4: Sigue Deschamps, y una cosa que es clara.
5: Por favor.
4: Si acaba el mundial y el técnico de Francia va a ser Zidane. Pero déjeme, le completo el artículo para que hablemos de Millonarios y de América. Dice quien lo escribió que a cambio de Joao Pedro, que era la figura, llevaron a Igor Thiago.
5: Normalito.
4: Un 9 tanque. A ver,
5: normalito.
4: No es tan normalito.
5: Normalito.
4: Yo lo he visto en el Brentford, y es un jugador que sí, es grandote, mide 1.91, 86 kilos, pero es rápido y no le quitan la pelota.
5: No, Joao Pedro.
4: En los duelos es importante. Ahora, ¿qué es más Joao Pedro? Ahí queda la discusión, puede que sí, seguramente que sí. Pero este jugador, por ejemplo, ha hecho 22 goles en 37 partidos con el Brentford. ¿Pero sabe cuál es la historia bonita?
5: Parte jugador del Brentford.
4: ¿Usted sabe cuál fue el técnico que potenció a Igor Thiago y con quien está súper agradecido? Juárez.
5: ¿Ah, sí?
4: El de Pumas y el de Nacional.
5: Que está en la final del campeonato.
4: Porque lo recomendó para ir a Brujas, en Brujas lo contrataron, lo llevó, fue figura, y de ahí lo vendieron al fútbol de Inglaterra.
5: Samuel,
4: ¿es buena la historia o no?
5: Sí, está buena. Samuel Velázquez dice, señores, hablaron media hora de Independiente Santa Fe, no han hablado nada de Millonarios.
4: Tranquilo.
5: Que sometió, bueno, dice él,
4: si
5: sometió
4: hablamos, no,
5: a Sao Paulo en su casa.
4: Jugó muy bien, pero no sometió a Sao Paulo. Mire, Camilo Celis.
5: Pero venga, acordemos una cosa. Mucha gente no esperaba que Millonarios le sacara
4: ayer
5: el empate. No, nosotros ayer dimos empate.
4: Dimos empate, pero es que Millonarios estuvo a nada de ganar.
5: Estuvo a nada.
4: Estuvo un penalti de ganar.
5: Y se vio bien por
4: muchos momentos.
5: Y el
4: partido lo debió ganar. No, el segundo tiempo todo fue de Millonarios. Pero déjeme, le leo dos correos. Camilo Celis, por favor, una valeriana para Steven. Se ha ido ganando su puesto en la selección del pulso.
5: Estoy tranquilo.
4: El profe César lo sigue convocando. Me gusta mucho su programa, porque yo soy de procesos. De pronto, si fuera como él, ya lo había sacado.
5: No, pero qué programa malo he hecho yo, yo no creo. Oiga, César, dice por acá nuestro amigo Andrés Beltrán que si será que Mourinho lleva a Richard Ríos al Real Madrid. Pues
4: no.
5: Es algo que se ha estado...
4: No, eso es especulación.
5: Pero no lo descarte, porque... Richard Ríos, usted sabe que yo a Richard Ríos le he dado palito por el tema de selección.
4: Sí.
5: Pero en clubes es otra cosa. En clubes funciona. En Brasil funcionó. Y está funcionando muy bien en Benfica. Se puede decir que es el mejor jugador del Benfica. Si no es el uno, es el dos.
4: No, pero...
5: Entonces, si Mourinho viene de allá, si Mourinho lo defendió a capa y espada, si Mourinho lo puso en partido importante y le respondió en partidos tan trascendentales como contra el mismo Madrid, no se le haga raro que Mourinho diga, hombre, sí, o usted le parece que Richard Ríos desmerece una oportunidad en el Madrid.
4: No, es un gran jugador y todo, pero es que hay un tema que es así de chiquitico, que ya Mourinho tiene el jugador para esa posición. Y el jugador es...
5: ¿Cuál es?
4: Morten Hulman juega en el Sporting de Portugal, tiene las mismas características,
5: pero
4: y vale 50 millones de euros.
5: Ese es más un Modric.
4: No.
5: Ese es
4: de ida y vuelta. Ese es jugador de todo. Ese es
5: jugador como, que juega
4: como
5: adelante, adelantico de la primera línea de volantes. Ahora, ¿y ese es mejor que Richard Ríos?
4: No sé, yo no lo he visto mucho, pero es el jugador que quiere Mourinho. Y eso es lo que uno tiene.
5: Yo
4: que...
5: no descartaría a Richard Ríos.
4: Yo lo veo lejos, la verdad.
5: En el Real Madrid.
4: Pero bueno, sería maravilloso.
5: Malo Richard Ríos,
4: no, porque es que él ya tiene otro, que es Hulman.
5: Pero eso no lo dijo Mourinho. Eso no, pero es una versión de prensa. Esperemos.
4: No es tan de prensa, ¿sabe?
5: ¿Ah, sí?
4: No es tan de prensa. Pero
5: ¿Florentino
4: bueno.
5: te sopló?
4: No soy amigo de Florentino. Oiga, que tiene inversiones en Colombia.
5: A propósito de Florentino. Riquelme, pero no Riquelme el de Boca, sino
4: Enrique.
5: Exactamente, Enrique Riquelme. Salió a su círculo más cercano dice que una de las promesas de campaña para lo de las elecciones presidenciales del Real Madrid será llevar a Guardiola. De verdad, qué mal candidato.
4: No.
5: ¿Cómo vas a llevar al archirrival? Al archirrival.
4: No.
5: Del Madrid,
4: o sea, está
5: a un
4: perdido.
5: Tipo que es absolutamente barcelonista. Que sea tu carta de presentación en Madrid.
4: Él tiene hasta el sábado para escribir la candidatura. Yo creo que no la va a escribir.
5: Es
4: que además pierde por goleada. La va a escribir y reeligen a Florentino. Pero dijo una cosa muy importante. Dijo que podrían ser las últimas elecciones porque llega la privatización.
5: No creo en eso.
4: Lo que pasa es que es un tema de ley del deporte en España. Hay solo cuatro equipos que no pertenecen a entidades o a personas. Son el Barcelona, el Real Madrid y los dos equipos vascos, el Athletic de Bilbao y el Osasuna, que fue un equipo que hizo el tránsito a la Sociedad Anónima Deportiva, que es lo que aquí llamamos Sociedad Anónima S.A., como están todos los clubes en Colombia, lo que tuvo que hacer de último el Deportivo Cali. En España lo van a tener que hacer por ley del deporte, y no sé cómo lo van a hacer, sobre todo en el tema del Barcelona y del Real Madrid,
5: que ha sido
4: de los socios toda la vida.
5: Hablando de eso, solamente como datico, pues muy chévere por Shakira, que le devuelven su platica.
4: Uy, 60 millones no caen mal.
5: Qué maravilla, ¿no?
4: Además, merecido, porque la estaban tumbando.
5: Y con intereses, además.
4: Con intereses, de 10 años.
5: Sí.
4: Pero, bueno, pausa, don Steven.
5: No, y tanto Colombia, es que nosotros sí nos gusta darle palo a lo nuestro de una manera increíble. Shakira tanto que la juzgaron.
4: A uno la DIAN debería devolver mucha plata, porque uno paga muchos impuestos y no los ve.
5: No los ve. Pero,
4: ¿y sabe qué es lo más grave? Se lo roban.
5: César, calmate, estoy hablando de Shakira.
4: Es que me tocó un tema sensible, ya seguimos.
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5: 1:43.
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3: 1:45.
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1: La solución la tuvo Millonarios, y la tuvo frente a un equipo grande, importante como Sao Paulo. Lo de Millonarios fue muy bueno, pero
2: y allá, y en Brasil, que
1: fue
2: están
1: muy bueno, hizo complicado. Muy buen partido. Juan Jiménez desde el Rosario.
2: Entre otras cosas, Sao Paulo no es ni el 15 ni el 20 de la Liga de Brasil, es el cuarto equipo hoy de la Serie A. Tiene 24 puntos a 6 del tercero, que es Fluminense. Entonces, no fue que le hizo un partido bueno a un equipo venido a menos.
1: No, y con toda su banda. Javier Pinzón desde Montreal, Emilson Álvarez desde Itagüí, Osvaldo Rodríguez desde Davenport en la Florida, y Consuelo Mujica desde Ottawa en Canadá. Me pareció, Steven, muy bueno el partido de Millonarios. Fueron 15 minutos muy pasivos los primeros.
2: Con dominio del local.
1: Del local, donde tuvo la pelota, donde se aproximaba, hizo el gol al minuto 9, pues lamentablemente se lo hizo Noboa. Era un tirito y la pelota se le fue.
2: Todo de Noboa.
1: Todo de Noboa. Y al minuto 12, casi, hay un taco del mismo Lucio que le llega al cuerpo de Noboa.
2: Pero Noboa salvó uno muy importante en el segundo tiempo, que era más difícil, obvio, mucho más difícil que el gol que le hacen a Millonarios.
1: Lo salva con la cara.
2: Señor.
1: El remate de Ferreira al minuto 51 le pega en la cara. Pero fue la única oportunidad de gol que tuvo el Sao Paulo entre el minuto 12 y el minuto final, el pitazo final. Entre otras cosas, hombre, el árbitro del partido, Kevin Ortega, no puede terminar el partido ahí.
2: Oye, ¿qué árbitro? ¿Tiene de árbitros malos, los de Millonarios ayer y el de América?
1: Tiene toda la libertad para acabar cuando quiera, pero si da 5 minutos, se haga perdido tiempo ahí, un cambio y demás, y le da el chance después de los 5 minutos, en un tiro de esquina, al Sao Paulo, pues en el contraataque de chance, claro, al otro equipo.
2: Sí, total.
1: Y eran 2-1. Y era clarísima.
2: Me parece
1: clarísima.
2: Que le faltó, no sé si sentido común,
1: sí,
2: al
1: sí,
2: árbitro puede
1: sí,
2: ser sentido común, para haber dejado terminar esa jugada.
1: O se aculilló.
2: Yo creo que esa jugada tenía más o menos un 70% de probabilidades de terminar en gol.
1: Comparto ese porcentaje.
2: Ahora,
1: eran 2 solos contra 1.
2: Ahora, el chaparrón, César, suele durarle un poquito más. A nosotros somos especialistas en que nos hagan goles en los primeros minutos. Y además goles bobos, como el que le hacen a Millonarios ayer. Pero me gustó que el chaparrón duró muy poquito, porque Millonarios hubiera podido venir abajo con toda. Pero después del minuto 15,
1: es que
2: empezó Millonarios a tomarse confianza y a manejar un poquito. Yo no voy a decir pues que le pintó la cara a San Pablo, no voy a decir esa barbaridad, pero le disputó el partido a partir del minuto 15 o 20. Ya era un partido un poquito más equilibrado, sin mucho aspaviento.
1: En el primer tiempo fue equilibrado. Millonarios tuvo 2 oportunidades, una al minuto 22. Una clara oportunidad de Mateo García, que le pegó mal de derecha y desvió, y la otra fue la de Macalister Silva, ante el centro de Valencia, y el cabezazo de Mateo García, clarísima, y el arquero se la encuentra. Sí. Pero hay lo siguiente, analicemos qué hizo Millonarios. El técnico vuelve a la línea de 5, que me parece que ayer lo analizábamos, era correctísimo, contra el Sao Paulo, y tuvo la certeza de poner a Del Castillo por la derecha,
2: sí,
1: con Valencia por el otro lado. A partir del minuto 15, cuando el equipo se ve 1-0 en contra y el dominio era del contrario, adelanta los laterales, los pone más altos, los carrileros, adelanta la línea defensiva. Otra vez volvió Mosquera, que definitivamente es fundamental, eso le da seguridad a Ginás y a Arias, pues que jugaron bien los tres.
2: Para haber estado tanto tiempo por fuera, me parece que...
1: Pero era
2: bien
1: clave ese jugador.
2: Sí.
1: Clave, clave, clave. Y no es el uruguayo Elizalde, que lamentablemente no pudo rendir.
2: Y creo que el medio campo funcionó. Tuvieron...
1: Vi bien a Mateo García, bastante bien. Y también a Ureña.
2: 5 interceptaciones correctas en el primer tiempo, 6 en el segundo tiempo, un total de 11. Mientras estuvo Mateo García en campo y Rodrigo Ureña, que terminó todo el partido como
1: en el segundo tiempo
2: titular.
1: Millonarios tuvo 4 oportunidades de gol. Entró Alex Castro por Macalister y le funcionó.
2: Creo que fue el mejor partido, ha sido el mejor partido de Alex Castro desde que está en Millonarios.
1: Hizo una jugada, la del penalti.
2: No, pero funcionó, lo vi moviendo la
1: deuda.
2: Lo vi moviendo la defensa, pero no hable con el retrovisor. Con lo de ayer, me parece que el partido de Alex Castro fue muy bueno. Los minutos
1: jugadita.
2: Que jugó, los minutos.
1: De todas maneras, la jugada que hace para el penalti es buena, porque engancha hacia afuera, toca la pelota, saca al jugador que le comete la falta.
2: Y la manera en la que resuelve
1: a Doria,
2: cabeza y... Hurtado es excepcional. ese era el jugador que uno esperaba que fuera Cabezas Hurtado en Millonarios.
1: Y creo que se va. No, se va. Ya él lo dijo, se va Cabezas Hurtado. Sí, es un jugador con condiciones, pero lamentablemente
2: bueno, al menos, no hizo un al gol. Menos deja un recuerdo
1: bonito. Deja un recuerdo bonito porque además hizo tres goles importantes y el de ayer fue un golazo.
2: Sí,
1: porque
2: sí,
1: además
2: sí.
1: Va contra tres, amagándole, cambiándoles de ritmo. No hacen que lo ataquen en el momento del remate y cuando lo van a atacar, remata entrando al área y es gol.
2: Me gustó la declaración de Sergio Mosquera al final del partido que dice, le dijimos a Novoa, tranquilo, nosotros vamos a recuperar.
1: Es que todos van y lo
2: abrazan.
1: Y lo respaldan y eso está muy bien, pero Millonarios está en búsqueda de un arquero.
2: Lo necesita urgente.
1: Y lo necesita. Y de pronto no solo uno, sino dos.
2: Sí, porque Novoa
1: tampoco. Hubo un momento en que se estabilizó, funcionó, pero ayer no podía cometer ese error. Ese error no lo podía cometer. Y lo de...
2: ¿Qué pasó en el penal?
1: No, el Contreras prefirió la potencia, dijo, yo lo cobro duro porque así no me lo atajan, que la precisión, la intención era que fuera a la portería, se le fue arriba, seguro le pegó muy por debajo y lamentablemente lo botó. También me parecieron claras las declaraciones de Contreras, afrontó, habló y eso no le va a quitar lo bueno que ha hecho, ni le va a quitar la posibilidad de seguir adelante en Millonarios. Es gran jugador, es figura de Millonarios y va a continuar, como lo dijo Bustos en la conferencia de prensa, en el equipo azul el otro semestre. ¿Qué va a buscar, don Steven? Apunte.
2: A ver.
1: Un arquero, de pronto dos.
2: ¿Lo necesita?
1: De pronto dos. Un zaguero central.
2: Lo necesita.
1: Que no funcionó. Un carrilero por el sector derecho.
2: También.
1: Un volante
2: Artus.
1: De primera línea, Artus.
2: Bien, sí, sí, sí.
1: Y tiene que buscar extremos porque puede volver Daniel Ruiz y estaría ahí ocupando la posición de generador. Habrá que esperar qué pasa con McAllister, si sigue, si no sigue, si lo renuevan, si no lo renuevan. Es una institución, un jugador clave en el club, pero la idea de Millonarios es un poco renovar lo que tienen. Aunque me parece que la nómina este año de Millonarios no era mala, pero como dijo creo Ariel, el director deportivo, en un determinado momento, se necesitan dos ventanas.
2: Venga,
1: para tener un equipo
2: solo. Un minutico para América.
1: Por supuesto.
2: América jugó un muy mal partido en el primer tiempo, horroroso partido, no se le vio fútbol por ningún lado. Carrascal y Josen Escobar, los reyes de la mala entrega, aparte tomando unas decisiones absurdas, Carrascal haciéndose sacar una amarilla por ir allá de machito a pelear con los jugadores cuando no necesitaba. Carrascal tiene que calmarse y tiene que jugar mejor también. No tiene hoy ni fútbol ni cabeza, Carrascal. Tiene que ponerse en cintura él mismo. Tiene el fútbol y tiene la cabeza para hacerlo, pero no los tiene hoy. Y Josen Escobar se le pega, porque el primer gol de Tigre justamente lo hace este equipo en un contragolpe, justamente porque Josen Escobar decide mal, remata sobre la humanidad de un rival y contragolpe
1: centro
2: para Tigre.
1: Bajito y se lo interceptaron.
2: Por favor. Y contragolpe para Tigre, que hace el primer gol en el minuto 11, muy, muy temprano. Y luego América no reacciona, no tiene fútbol, malas decisiones de todos, solo rescato dos jugadores.
1: Ese Tillman, un desastre.
2: Tillman. Pero impresionante, además salió
1: con
2: furioso.
1: Con todas las condiciones.
2: Sale furioso porque lo sacaron cuando hace un partido malísimo, Tillman.
1: No sabía resolver, así era que no.
2: Está
1: era.
2: Muy chiquito para esos, como me decía mi mamá, está muy chiquito para esos berrinches, mijo. Está
1: eso
2: muy
1: le decía
2: chiquito
1: siempre y le sigue diciendo lo mismo.
2: Todavía.
1: Bueno.
2: Y
1: déjeme dar las tablas.
2: Pero espere, rescato a Tomás Ángel. Tomás Ángel, bueno. El mejor del partido. Y Adrián Ramos, que con todo y sus 41 años creo que ya tiene, hicieron un gran partido tanto Tomás como
1: eso se llama coco, inteligencia lo de Adrián Ramos. Entra y sabe qué hacer.
2: Y Lucumí América. Tampoco, Lucumí perdidísimo, Lucumí.
1: Macará con 8+3, América con 8+6. Juegan el jueves 28 a las 7:30.
2: Si América gana, está
1: América
2: al otro lado.
1: Depende de sí mismo. Si gana, pasa primero como tiene que pasar en ese grupo, que es cómodo. Y Millonarios, primero Sao Paulo con 9, Millonarios 8, O'Higgins 7, Boston River 0.
2: Depende de sí
1: mismo. Ojalá hoy le dé la mano Boston River a O'Higgins y también a Sao Paulo, que no la tiene asegurada. Se nos acabó el tiempo. Mañana seguimos en el Pulso del Fútbol. Chao, gracias.
2: Chao.
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1: Escuchan.

0: ¿Qué día soy? ¿Dónde me encuentro? ¿Dónde estarán? ¿Quién? Ay, ya me acordé, sí, ¿o qué? Ya me acordé que es el 20. Ya me acordé que hoy es miércoles, mitad de la semana, ombliguito, como le dicen algo otro. Y aquí vamos iniciando las tardes de la caliente, 88.4 FM, esperando que se encuentren súper bien. Tarde maravillosa, tarde rica. Después de un buen almuerzo, después de una mini pausa. Aquí ya vamos activos de nuevo para entregarles toda la programación y toda la musicota de la caliente 88.4 del FM. Yo soy Marlon Andrés y te acompaño de aquí hasta las 4. 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
0: Ya sabe que habilitamos el 321-620-6194, 321-620-6194. Para que se lleguen, para que se peguen a esta programación sabrosita del miércoles, mitad de la semana.

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1: Somos La Caliente, la emisora que te prende. 2:28 PM, son las 2:28 PM. Recuerde, 321-626-1994, nuestro WhatsApp. Y tengo recomendaciones a esta hora de la tarde. Atención, porque trabajo sí hay. Sí, señores, trabajo sí hay. Y aquí en Belalcázar se busca una persona que, bueno, para trabajar los sábados, domingos y festivos, que tenga como conocimiento de manejo de computadores, que tenga disponibilidad y buena disposición para atención al cliente. Ahí está entonces, para atender en distribuidora Chepita. 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Ya sabe, entonces, ahí en la distribuidora Chepita están necesitando personal para trabajar, que tenga buena disposición para atención al cliente y que obviamente tenga conocimientos en manejo de computadores. 2:29 PM, son las 2:29, aquí estamos en la tarde sabrosita de La Caliente 88.4 del FM, 321-626-1994. Sírvalo.

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3: Las 2 de la tarde y 43 minutos.
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De la tarde, 49 minutos, son las 2:49, avanzando. 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En esa tarde del miércoles, es la mitad de la semana, sonando La Caliente 88.4 FM. Avanzo de música, lo que ustedes piden. Aquí va sonando con mucho gusto. Recuerde, 321-620-6194.

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3: Las 3 de la tarde y 44 minutos.
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1: Las 4 de la tarde y 22 minutos.

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1: De la tarde y 41 minutos.

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4: 6:45 PM.
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